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0: Son las 6:30.
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0: Son las 6:45.
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0: son las 7.
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0: Son las 7 con 15 minutos.
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0: Son las 7:30.
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0: Son las 7:45.
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0: son las 8.
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0: Son las 8:30.
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0: Son las 9.
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0: Son las 9:15.
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0: Son las 9:30.
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0: Son las 10.
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0: las 10 con 30 minutos.
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0: Son las 11.
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0: Son las 11 con 15 minutos.
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0: Son las 11 con 15 minutos.
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0: Son las 11:30.
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0: vista del consumidor. Radio.
1: ¿Estás pensando en una nueva pantalla para ver el Mundial? Antes de gastar tu dinero, escucha esta información.
0: Te diremos los resultados del análisis de 49 modelos de pantallas LED y cómo andan de precio.
1: ¿Cuáles ofrecen mejor calidad de imagen? ¿Qué tan importante es el audio? ¿Todas traen garantía? Aquí tenemos las respuestas y los mejores tips para hacer una buena compra.
0: Además, que no te metan gol. Si vas a viajar a una sede del Mundial, ojo, porque junto con la emoción, también aumentan los fraudes.
1: Quédate en Revista del Consumidor Radio y entérate.
0: Juega seguro dentro y fuera de la cancha. Comenzamos. Revista del Consumidor.
1: Si estás pensando ver el Mundial en una nueva pantalla, Profeco te da la información que te ayudará a elegir el modelo más conveniente para tu hogar y economía.
0: Porque la mejor jugada es tu pantalla.
1: El Laboratorio Nacional de Protección al Consumidor analizó 49 pantallas LED de entre 40 y 65 pulgadas.
0: Todos los modelos analizados son Smart TV y permiten conectarse por Wi-Fi a servicios y plataformas de contenidos audiovisuales en línea.
1: Lo que debes saber.
0: Las pantallas LED no necesitan fluorescencia para iluminarse y gracias a ello tienen algunas ventajas. Consumen menos energía, dan más brillo, colores precisos y reproducen videos de formatos avanzados.
1: Actualmente existen tecnologías como OLED, QLED y Mini LED que buscan mejorar el contraste, el color y profundidad de imagen.
0: Ya es común encontrar resolución 4K UHD e incluso 8K para contenidos con muchísimo detalle.
1: Esto las convierte en la opción ideal para deportes, películas, videojuegos o...
0: para gritarle al árbitro en ultra alta definición.
1: Aunque la tecnología en pantallas ha cambiado mucho, su objetivo siempre ha sido el mismo.
0: Que disfrutes tus contenidos favoritos con la mejor calidad posible.
1: Por eso, el personal del laboratorio realizó una serie de pruebas.
0: ¿Cómo se verificó la calidad de las pantallas?
1: Para revisar la calidad de la imagen se tomaron en cuenta el color, el contraste, la uniformidad de la imagen en toda la pantalla y el nivel del color negro.
0: Entre más se logre un negro profundo, es mejor calidad de imagen.
1: Por el contrario, los modelos que solo alcanzan un gris oscuro perdieron puntos en su calificación.
0: Para evaluar la calidad de audio, el laboratorio implementó una metodología propia que le permitió identificar la fidelidad y la distorsión del sonido.
1: Aunque la mayoría de las pantallas integra bocinas sencillas por su diseño delgado, algunas cuentan con conexiones o salidas de audio digital ideales para conectar barras de sonido o teatros en casa.
0: También se evaluó la información comercial porque esta es indispensable en todos los productos que adquirimos.
1: Se revisó que las pantallas presenten en español, entre otros requisitos, marca, modelo, país de origen y voltaje.
0: No puede faltar un instructivo con notas precautorias.
1: Y la garantía debe señalar sus alcances y restricciones.
0: Aquí hubo hallazgos importantes.
1: Casi la mitad de los modelos analizados no cumplieron con todos los elementos para hacer válida la garantía.
0: En 7 pantallas se piden más requisitos de los establecidos para hacerla efectiva.
1: Además, los instructivos de 5 modelos no presentan todos los requisitos de información.
0: En cuanto a los atributos relevantes que presentan las pantallas, se analizaron de forma visual y documental.
1: Se reportan en las tablas de resultados con el fin de ofrecerte más referentes de comparación y que puedas elegir mejor. De los 49 modelos analizados, la mayoría obtuvo una calificación general de muy buena.
0: Esto significa que ofrecen un desempeño ideal para ver televisión abierta en alta definición, películas y contenido en streaming.
1: Incluso, 3 modelos lograron una calificación global de excelente.
0: Y algo interesante es que hasta los modelos con las calificaciones más bajas ofrecen un desempeño aceptable para contenidos básicos y videos por internet.
1: ¿Cómo andan en su relación precio-calidad?
0: Las pantallas de 40 y 43 pulgadas tienen un rango de precios de menos de 3,000 a más de 6,000. La mayoría de ellas calificaron con MB.
1: Los modelos de 50 pulgadas son buenos y muy buenos en calidad. Andan de 4 a 8,000 pesos.
0: De las pantallas de 55 y 58 pulgadas, la más accesible calificó con MB. Cuesta poco más de 5,000 pesos.
1: Las más caras de este tamaño calificaron con excelencia. Una cuesta alrededor de 18,000 pesos y la otra casi 21,000.
0: De los modelos modelos de 65 pulgadas, el de precio más bajo está en poco más de 8 mil pesos y es muy bueno en calidad.
1: En cambio, otro que obtuvo una calificación menor llega a más de 20 mil pesos.
0: El modelo de 65 pulgadas que logró la excelencia tiene un precio de casi 25 mil pesos.
1: Antes de comprar una pantalla, toma esto en cuenta.
0: Sé honesto, ¿realmente necesitas pagar por atributos adicionales? Porque sí, muchas veces terminamos pagando funciones que nunca usamos.
1: Verifica qué conexiones incluye.
0: Y revisa las apps integradas y servicios de streaming disponibles.
1: Recuerda que algunas plataformas requieren suscripción para funcionar.
0: Tips.
1: Cada característica adicional incrementa el precio de una pantalla. Analiza si usarás todas sus funciones.
0: Solicita que te sellen la garantía. Es indispensable para cualquier reclamo.
1: Fotocopia el recibo de compra. El papel térmico se degrada, se borra y por eso debes contar con una fotocopia o respaldo digital.
0: Analiza si conviene la garantía extendida. Algunas tiendas ofrecen ampliarla.
1: Implica un gasto adicional que, ante una avería, puede incluir la reparación o la sustitución de la pantalla.
0: Para conocer más detalles del estudio de calidad de pantallas LED, así como recomendaciones para instalarla y cuidarla, consulta la revista del consumidor en su versión impresa o digital.
2: Revista del consumidor.
1: Ahora vamos a información interesante y muy útil para evitar caer en fraudes, pues estos son cada vez más sofisticados.
0: Que no te metan gol.
1: Boletos falsos, paquetes turísticos fantasma, reservaciones inexistentes. Cada mundial trae consigo personas que buscan aprovecharse de las y los consumidores.
0: Para evitar caer en engaños, desconfía de las siguientes situaciones.
1: Desconfía de ofertas demasiado buenas para ser verdad. Si un paquete tiene precios exageradamente bajos o te presionan para comprar antes de que se acabe, cuidado.
0: Parques turísticos fantasma que prometen servicios todo incluido, pero que no están confirmados, son parciales o inexistentes.
1: Servicios falsos prometen vuelos, hospedaje y entradas, pero al final nada se realiza, no se emiten comprobantes.
0: Y cuidado también con los sitios falsos de internet, mensajes o anuncios que imitan páginas oficiales para robar tus datos personales o bancarios.
1: Otra señal de alerta, personas que se presentan como asesores sin trabajar realmente para una agencia formal.
0: O agencias que solo existen en redes sociales y nunca proporcionan domicilio físico o teléfono fijo, o sea, no existen realmente. Por eso se les dice fantasma.
1: ¿Y cómo puedes protegerte?
0: Primero, verifica la reputación de la agencia, lee reseñas, investiga opiniones y confirma que esté registrada en el Registro Nacional de Turismo.
1: Cuando vayas a pagar, cerciórate de que utilicen métodos de pago seguros, nada de transferencias a cuentas personales y monitorea constantemente tus movimientos bancarios.
0: Antes de viajar, confirma directamente con hoteles o aerolíneas que tus reservaciones realmente existan.
1: Y muy importante, lee siempre los términos y condiciones. Las agencias formales explican claramente políticas de cancelación, cambios y devoluciones.
0: Además, guarda todo, correos electrónicos, comprobantes de pago, capturas de pantalla y mensajes. Esta información puede servir como evidencia en caso de fraude.
1: Y si tienes un problema o detectas alguna irregularidad,
0: acude a la Procuraduría Federal del Consumidor, Profeco.
1: Puedes comunicarte al 55 55 68 8722 o al 800 46 88722.
0: También puedes escribir a asesoria@profeco.gov.mx
1: o denunciar directamente al correo especial del mundial, denunciasmundial@profeco.gov.mx.
0: En este mundial,
1: no dejes que te metan gol. Profeco protege tus derechos como persona consumidora.
0: Revista del Consumidor. Si un proveedor no cumple con lo ofrecido en el contrato, acércate a la Profeco.
1: Aquí puedes recibir orientación, asesoría y también presentar tu queja.
0: Y si sospechas que un anuncio puede ser publicidad engañosa, escríbenos a denunciapublicitaria@profeco.gov.mx.
1: Te invitamos a conocer todos los detalles sobre la edición especial Mundial Social de la Revista del Consumidor en su versión impresa o digital.
0: Síguenos en redes sociales y protege tus derechos.
1: Métete a la cancha de la información y no te quedes fuera de lugar.
0: Procuraduría Federal del Consumidor, medio siglo cuidando a las personas consumidoras.
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0: En Radio Mexicana son las 0 horas. Es un nuevo día.
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2: Muchachos, acompáñenme, re mayor el venadito, ¿no? 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

0: Radio Mexicana XEAO, las 0 horas con 30 minutos.
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0: 15 para la una, 15 para la una en Radio Mexicana.
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0: En XEAO Radio Mexicana, exactamente la una.
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0: Ahora es la 1:15, la 1:15.
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0: Zona 30 en XEAO Radio Mexicana.
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0: XEO Radio Mexicana, son las 2, las 2.
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0: 215, 215 en Radio Mexicana.
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0: Las 2:30, 2:30 en XEAO Radio Mexicana.
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0: XEO Radio Mexicana, son las 3, las 3.
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0: Las 3:15. Son las 3:15 en Radio Mexicana.
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0: Las 3:30, 3:30 en XEO Radio Mexicana.
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0: Son las cuatro en Radio Mexicana XEAO.
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0: las 4:15, 4:15 en Radio Mexicana.
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0: las 4:30, 4:30 en XEAO Radio Mexicana.
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0: XEAO Radio Mexicana, son las 5, las 5.
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0: 515 en Radio Mexicana, en el 910.
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0: Las 5:30 en XEAO Radio Mexicana.
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0: 15 para las 6 en Radio Mexicana.
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0: Son las 6.
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0: Son las 6:30.
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2: Son las 7.

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0: Son las 7 con 16 minutos.
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0: Son las 7:31.
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0: Son las 8.
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1: Son las 8:20.

0: Son las 8:30.
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0: Son las 8:44.
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0: Son las 9.
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1: Son las 9:16.
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0: Son las 9:31.
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0: Son las 9:45.
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Buenos días, mis amigos, buenos días. ¿Cómo están ustedes? Los saluda su servidor y amigo Félix Mesa Jáuregui. Son las 10 de la mañana con 4 minutos, 10 con 4. Gracias, Manuel, por enviar los micrófonos hasta acá, hasta el centro California, desde donde transmitimos en vivo y en directo las noticias del Sol del Valle. Hoy es viernes 10 de julio, y precisamente es viernes del Sol del Valle Imperial, nuestro periódico. Y la portada: el Distrito de Irrigación de Imperial apoya la seguridad cerca del agua con $40,000 en fondos para actividades de verano. Con las temperaturas subiendo este verano y las familias buscando maneras de refrescarse, el Distrito de Irrigación de Imperial está invirtiendo $40,000 en programas locales de seguridad cerca del agua, que ofrecen alternativas seguras a los canales de riego y amplían las oportunidades de natación en el Valle Imperial. Los beneficiarios con estos fondos incluyen las ciudades de Brole, Calexico, Calipatria, el Centro Imperial y Westmoreland, así como el Condado de Imperial, con las comunidades de Heber, Public Utility District, el Imperial Valley Desert Museum y la Cámara de Comercio de Nyland. Estos fondos forman parte de la campaña de seguridad del agua del Distrito de Irrigación de Imperial, la cual se ha presentado cada año a estudiantes de primaria en todo el Valle Imperial desde 1959 para enseñar un mensaje que puede salvar vidas, y es el siguiente: nunca te acerques a un canal. Así o más clarito, los apoyos que van a distribuir, los $40,000 que se van a distribuir en los beneficiarios que ahorita les acabo de decir, servirán, ayudarán a las agencias locales a mantener abiertas las albercas públicas, coordinar eventos de agua y ofrecer clases de natación gratuitas o a bajo costo durante los meses del verano. La seguridad cerca del agua ha sido parte del alcance comunitario del Distrito de Irrigación de Imperial por 67 años. Y estos apoyos ayudan a llevar ese mensaje a la comunidad durante la temporada más calurosa del año, dijo la presidenta de la Junta de Directores del Distrito de Irrigación de Imperial, Karin Eugenio, quien agregó: al apoyar albercas locales, clases de natación y actividades acuáticas seguras durante el verano, ayudamos a las familias a mantenerse frescas mientras reforzamos la importancia de mantenerse alejados de los canales de riego. Esa es la portada del día de hoy. Y también en interiores, nuevos datos del Departamento de Justicia de California muestran que todos los principales números de delincuencia a nivel estatal disminuyeron. Nuevos datos publicados esta semana por el Departamento de Justicia de California muestran que desde que el gobernador Gavin Newsom asumió el cargo, las tasas de delincuencia han disminuido en todas las categorías principales. La tasa de homicidios ha bajado 20%. La tasa de robos, el número de robos, ha bajado un 31%. El número de delitos contra la propiedad ha bajado un 24%. El número de robo de vehículos ha bajado un 19%. Y el número de delitos violentos ha bajado un 3%. Así y más o más clarito. Y mire, Protección Civil de Baja California recuerda la importancia de tomar medidas preventivas ante actividad sísmica, ante los temblores. Debido a su ubicación geográfica, Baja California se encuentra en una región de constante actividad tectónica, sísmica. Ante estas condiciones, la
Coordinación Estatal de Protección Civil de Baja California reitera a la población la importancia de adoptar medidas preventivas permanentes con el objetivo de salvaguardar la integridad física y el patrimonio de las y los mexicanos. De acuerdo con el segundo resumen trimestral de temblores emitido por el Servicio Sismológico Nacional, durante los meses de abril, mayo y junio del 2026, se reportaron un total de 9,417 temblores con epicentro dentro del territorio mexicano. De esta cifra, 516 temblores fueron percibidos en Baja California. Sin embargo, ninguno de estos eventos presentó una magnitud de relevancia ni ocasionó daños materiales a humanos. Y por ello, la dependencia estatal recomienda diseñar y practicar un plan familiar de protección civil para que cada integrante del hogar conozca su rol de actuación ante una emergencia, identifique las zonas de menor riesgo dentro y fuera de la vivienda y realice revisiones periódicas de las instalaciones de gas y energía eléctrica para prevenir accidentes secundarios. Y mire, asimismo es indispensable, dice Protección Civil de Baja California, es indispensable contar con una mochila de emergencia en un lugar accesible del hogar. Este elemento debe estar equipado con insumos básicos de supervivencia para al menos 3 días, incluyendo agua embotellada, alimentos no perecederos, que no se vencen, pues, que pueden durar tiempo, un botiquín de primeros auxilios con medicamentos familiares, una linterna de batería y un radio de baterías y con baterías de repuesto. Así también, una copia de documentos importantes protegidos en bolsas, así como herramientas básicas, un silbato, mantas y artículos de higiene personal. Se lo decimos nosotros cada vez que nos llega un temblor, ahora se lo vamos a decir más seguido. Y mire, el día de ayer les compartimos, protéjase de los rayos ultravioleta en el verano. Y los hábitos saludables son fundamentales para una vida de calidad. Otra nota. Y fiscales generales en Estados Unidos presentan una demanda oponiéndose al intento de la administración Trump de desviar fondos destinados a proyectos de vivienda. Y también otra nota, el Día Mundial de la Población se conmemora cada año el 11 de julio desde 1990. ¿Cuándo es 11 de julio? Mañana. Mañana sábado. Es el Día Mundial de la Población. ¿Cuántos habitantes tenemos en este 2026? Fíjense, tenemos 8.200 millones de personas, de habitantes, en julio del 2026. ¿Y cuántos vamos a tener en el 2039? Para el 2039 se estima que van a haber 9.000 millones de habitantes en la Tierra. Y en el 60, se estima, en el 2060, se estima que va a haber 10.000 millones de habitantes. Y en el 2092, se estima que va a haber en el mundo 10.600 millones de habitantes. Así o más clarito, todo esto viene en el Sol del Valle Imperial, nuestro periódico que ya está circulando, ya está
lo puede usted encontrar en Calexico, en Giver, en el Centro, en Imperial, en Hotville, en Broley y en Westmoreland. Ahí está, en estas ciudades, el Sol del Valle Imperial. Y nuestro teléfono, 760, aquí en cabina, 886-4527. 760-886-4527. Y mire, cientos de cazadores inician en Florida el reto anual y cacería de víboras pitón invasoras. Dice, qué curioso, ¿no? En Florida, cientos de cazadores dan inicio hoy viernes al Florida Pitón Challenge, un concurso anual que busca frenar la expansión de una invasora víbora pitón birmana en la Reserva Natural de los Everglades y que repartirá $25,000 en premios. El desafío, que se extenderá hasta el 19 de julio, contaba esta semana con al menos 670 cazadores inscritos, según informó a la agencia de noticias EFE, Lisa Thompson, portavoz de la Comisión de Conservación de Pesca y Vida Silvestre de Florida. El premio principal será de $10,000 y se entregará para el participante que capture el mayor número de víboras pitón birmana. Los otros $15,000 se distribuirán entre quienes retiren la mayor cantidad de ejemplares y capturen la pitón más larga en tres categorías: novato, profesional y militar. Para los participantes, la seguridad es sobre todo una cuestión de preparación, afirmó Thompson. La comisión recomienda pantalón largo, botas cerradas, guantes, linterna y un gancho para serpientes, junto con agua, comida y un GPS o un teléfono para anotar las coordenadas de cada pitón capturada. La organización aconseja también avisar a familiares del recorrido previsto y ofrece cursos presenciales de captura segura durante este fin de semana inaugural. Es que en Florida los Everglades son pantanos, son lagos, pues, y tierra, y ahí viven cocodrilos, pero los últimos años ha sobresalido la víbora pitón birmana, que es una víborota larguísima, oiga, gruesa, que se puede comer fácil a otras especies de animales que viven en esos Everglades, ¿sí? Y pues hay que bajarle, oiga, hay que hacer un desaije, como dicen, de cuando hacen las siembras, los rancheros siembran, van a sembrar lechuga y la siembran, y después, ya que siembran, hay la hilerita de lechuguitas saliendo, ¿no? Chiquitas. Pues de, contratan a personal, los trabajadores del campo, para que corten, quiten, arranquen con unos azadones cada cierta medida que ellos den. Puede ser, por ejemplo, cada 8 o 10 pulgadas, cada pie, para que vaya quedando una lechuguita cada pie, o menos del pie de medida, de acuerdo al patrón, pero para eso los azadones pues se usan para quitar las demás, y ya después que pasan desaijando, se ve una, y se ve bien bonito el surco. Así o más, que no podrían crecer todas juntas, hoy, una tras otra, no se puede, pues, la lechuga crece, es una bola, así o más clarito, y necesita crecer. Entonces, así está la cosa. Y estas víboras hay que desaicarlas, hay que eliminar lo más que se pueda, porque se reproduce mucho, mucho.
una víbora, pitón, de estas birmanas, déjeme decirle, hay un promedio de víboras de desde el 2020, desde el 2000 a hoy, 27 mil pitones birmanas retiradas de su medio natural, los han agarrado. Pero el cada vez hay más. Y déjeme decirles, si aquí en la nota nos dice cuántos, pues cuando una víbora, dice, cada hembra pone entre 50 y más de 100 huevos por puesta. O sea, una sola hembra, pitón, birmana, puede dar 50 viboritas o más de 100. De 50 a 100. Y imagínense, si hay ahorita más o menos, hay pues un promedio de unas 1,700, pero ya han retirado de allí, de los Everglades, 27,000 pitones birmanas. 27,000, siguen. Y ojalá ahora pues, retiren un 500 o más, porque pues una sola víbora, ya entre dar 50 viboritas o más de 100. De 50 a 100. Y imagínense, si hay ahorita más o menos, hay pues un promedio de unas 1,700

0: tienen un quinientón o más, porque pues una sola víbora, ya entre 50 y 100, imagínense cuándo las van a acabar. Por eso dan dan este concurso de cazadores para ver quién caza más, así o más clarito. Y nos vamos a ir enseguida al primer corte comercial en cabina y regresamos. ¡Adelante, cabina!
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0: Bueno, mis amigos, pues regresamos aquí al Centro California y ahora les vamos a compartir, mire, primero el teléfono aquí en cabina. Nuestra productora lista para contestar su llamada. 760-886-4527. ¿Quiere usted comunicarse con nosotros, hacer algún comentario o saludar a alguien? ¿Un cumpleaños, un cumpleañero, una cumpleañera? ¿Quiere que le toquemos las mañanitas? Pues háblenos. Ahí está nuestra productora lista para agarrar su llamada. 760-886-4527. Nos vamos a ir al clima, ¿verdad? Porque se mantiene aquí en el condado de Imperial la alerta de calor excesivo. Así es de que, ¿qué significa? Que va a estar muy caliente, ha estado muy caliente, y este calor es peligroso para los niños, los bebés, para niños chiquitos, para las personas de la tercera edad, para las personas que tienen alguna enfermedad crónica. Sí, es peligroso el calorón. No salgan. Si usted es un senior, una senior, no salgan. Quédese en su casa, en lo fresco, ahí viendo la televisión. Si alguien quiere hablar con usted, pues que la visite ahí a su casa, a su apartamento, para que usted no salga. Porque está fuerte el calor y va a estar fuerte. Mire, hoy, déjenme así, en este momento tenemos 93 grados Fahrenheit, en este momento, 93 grados Fahrenheit. Y el día de hoy vamos a tener temperatura máxima 113 grados Fahrenheit, la máxima, 82 la mínima. Cielo mayormente despejado, muy caluroso este día, y vientos de 10 a 15 millas por hora. La humedad en el ambiente durante el día, 22% de humedad, y durante la noche, 43% de humedad. Mañana sábado, 11 de julio, baja la temperatura. Fíjense, baja la temperatura el sábado 11 a 106 grados Fahrenheit, la máxima, 85 la mínima. Cielo parcialmente cubierto por nubes. Vientos de 10 a 15 millas por hora. Durante la noche del sábado va a haber 8% de probabilidades de lluvia. Y por la humedad,

0: va a estar el calor pesado. La humedad durante el día, el sábado 36%, va a estar húmedo. Y durante la noche 38%. El domingo 12 de julio, 107 grados Fahrenheit la máxima, 86 la mínima. Cielo nublado con 19% de probabilidades de lluvia durante el día y 22% de probabilidades de lluvia durante la noche. El viento de 10 a 15 millas por hora durante el día y durante la noche. La humedad en el día del domingo, 40%. Y por la noche, 39%. El lunes 13 de julio, 106 grados Fahrenheit la máxima, 88 la mínima. Cielo nublado y probabilidades de lluvia durante el día 11% y durante la noche 12%. Vientos de 5 a 10 millas por hora durante el día y durante la noche. La humedad el lunes 13, en el día 36% y en la noche 35%. El tiempo de espera para cruzar la garita de Mexicali a Calexico por la garita. Aquí tenemos, a ver, sí, la garita Calexico este, allá por Compuertas, hay en el cruce vehicular una línea estándar general abierta, una hora y media de espera. Dos líneas Ready Lane abiertas, una hora y media de espera. Dos líneas Sentry abiertas, no hay tiempo de espera. Y tres líneas peatonales abiertas, no hay tiempo de espera en la garita Calexico Este, allá por Compuertas. En la garita Zona Centro, cruce vehicular, ahí por el Río Nuevo, hay dos líneas estándar general abiertas, una hora y media de espera. Hay tres líneas Ready Lane abiertas, una hora y media de espera. Hay cuatro líneas Sentry abiertas, 15 minutos de espera. Y en el cruce peatonal a pie, garita Calexico Centro, en la garita temporal, ahí por la avenida Heffernan, hay tres líneas abiertas, una hora y 20 minutos de espera. Y el tipo de cambio, peso dólar, dólar peso, en las casas de cambio de Calexico, a la compra, el dólar, usted llega a la casa de cambio, trae dólares y quiere cambiarlos por pesos, le van a comprar cada dólar suyo en 16 pesos con 90 centavos. A la venta, el dólar, usted llega a la casa de cambio, trae pesos y quiere comprar dólares, le van a vender el dólar a 17 pesos con 25 centavos. Y mire, hoy por la mañana nos manda información y nos manda información Juan Ramón Guillén. Hoy, ahorita por la mañana, una persecución policiaca en Calexico. Esta, pues anduvo ahí zigzagueando esta persecución en la ciudad de Calexico y terminó en el Boulevard César Chávez y la calle Grant, antes del semáforo. Pues mire, caray, en Calexico, persecución, un vehículo, se dio a la fuga, y fue perseguido por la policía. Hubo una persecución que concluyó en el Boulevard César Chávez y la calle Grant, antes del semáforo. Así, gracias Juan Ramón por esta información que nos manda de lo que pasó ahorita. Ahorita en la mañana, nos lo mandó a las 10:15 de la mañana. Estamos informándole a usted lo que recién acaba de suceder. Una persecución ahí en Calexico. Afortunadamente, pues no hubo daños ni tampoco personas heridas, pero sí, pues todo eso pone en riesgo tanto a los otros vehículos que circulan como a las personas, como a los locales allí en Calexico. Pero, pues, afortunadamente lo detuvieron. Así o más clarito. Y, pues mire, ahora nos vamos a ir con el segundo corte comercial en cabina y regresamos. ¡Adelante, cabina!
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0: Bueno, mis amigos, pues regresamos, son las 10:33 minutos, y vamos a saludar esta mañana a Raúl y Gilberto. Saludos con Óscar Alcántar, que andan nadando en Hotville, ahí en la alberca, en la casa de Óscar Alcántar. Pues saludos para Raúl y Gilberto y para Óscar Alcántar en Hotville, California. Saludos y gracias por llamarnos y hablarnos aquí nuestra productora. También a don Enrique Rubalcaba, que don Enrique le gusta y le encanta el programa para él y para sus cuatitas. Un saludo. Siempre lo saludamos a don Enrique porque es una gran persona. Y también, si usted va a llevar a sus dos hijos, a su hija y a su hijito chiquitos, pues tan chiquitos, uno está bebé y el hombrecito ya tiene sus 3 años, pues va a llevar y se le ocurre a usted, nomás voy a entrar rapidito y para no entretenerme con estas criaturas que tengo, los voy a dejar aquí adentro del carro con la refrigeración prendida y yo voy a ir rapidito a comprar lo que ocupo. No lo haga, por favor. No lo haga. Aún y cuando les deje la refrigeración prendida, el carro se va a calentar. Porque pues lo va a dejar prendido. Y eso es peligroso. Si usted deja a su niño, su niña, su niño, su niña en su carro, que por un minuto, porque va a ir rapidito, usted no sabe en qué se va a entretener. Nadie sabe. Entra uno a la tienda, se baja uno del carro y eso sí sabe. Pero si va a regresar al carro, ¿quién sabe? Por eso es muy peligroso que haga ustedes. Lléveselos. Agarre un carrito de mercado, ahí eche el ¿qué sería? ¿Cómo se le llama? El portabebé. Y al otro chiquillo lo pone arriba, así en la cajita esa para que ahí vaya él. Y mire, todos felices y contentos. Entran a la tienda, compra usted. usted lo que va a comprar, se tarda lo que quiera tardarse, y los niños van a andar ahí, aunque le den lata. Es mejor eso a una tragedia. Ya están ocurriendo aquí en Estados Unidos esos incidentes en el que mueren niños y niñas que sus papás se les olvidaron o los dejaron intencionalmente porque iban a ir rapidito y los dejaron en el carro. ¿Y sabe dónde ha pasado también? En el este de Estados Unidos, porque allá están viviendo una ola de calor que es sin precedentes, oiga, récord. Hay ciudades que no conocían los 80, 90 grados de temperatura Fahrenheit y ahorita están sufriendo días de hasta 100 grados Fahrenheit. Nosotros aquí ya estamos acostumbrados, ¿verdad? Ya sabemos lo que hay. Si ahorita que salgamos, ya sabemos, es un calorón. Pero hay personas que viven como en Boston, Massachusetts, que no están acostumbrados a este calorón que está haciendo y pues están sufriendo el calorón. Calorón de 90 grados Fahrenheit. Pues sí, porque ellos, sus calorones antes eran de 60, 70 grados Fahrenheit. Así o más clarito. No deje a su niño en el carro o a su niña. Y pues mire, ahora nos vamos a ir con más información. Y hoy por la mañana, cuando agarré el camino Cole y al llegar al Boker Road, le di vuelta a la izquierda para ir a Hotville, me di cuenta de un letrero que decía el Boker Road va a estar cerrado. Un letrero luminoso. Y esa parte donde estaba el letrero, está bien lastimado el camino. Bien, hay unos bordos, unos hoyos. Está horrible el camino, el Boker Road, del Cold Road hacia el norte. Y si lo van a repavimentar, yo felicito al Departamento de Obras Públicas del Condado de Imperial, y ya puso sus ojos en ese camino Boker y en esa parte del camino Jasper al camino Cole. Está muy, muy dañado el camino. Horrible. Y dice, el Departamento de Obras Públicas del Condado de Imperial anuncia trabajos para la próxima semana y se cerrará un tramo del camino Boker. El cierre abarcará desde el camino Jasper hasta el camino Fassel. Se realizará cierres diurnos entre el 13 de julio y el 7 de agosto en horario de 5:30 de la madrugada de la mañana a las 4 de la tarde, excepto los fines de semana. Se señalizará una ruta alternativa. El cierre se debe a trabajos de rehabilitación de la carretera. Pues qué bueno, ya le va a estar llegando al Cold Road entre el Jasper Road y el Cold Road. Así es de que pues vamos a ver, ¿verdad?, que cuando nos llega eso, pero yo ese camino lo recorro pues seguido. Y pues ahí mi camionetita se queja, pues. Y mire, esta nota nacional, son las 10:40. El presidente Trump reitera que no firmará la ley de vivienda pese a que entrará en vigor este sábado, mañana. El presidente de Estados Unidos, Donald Trump, reiteró hoy viernes que no firmará el proyecto de ley de vivienda que ya fue aprobado por el Congreso. Los representantes, los diputados y los senadores ya lo aprobaron. Y pese a que entrará en vigor este sábado, mañana, siempre y cuando el mandatario no tome medidas específicas en contra. No firmaré el proyecto de ley de vivienda que ya ha sido aprobado plenamente por el Congreso y enviado a la Casa Blanca en señal de protesta por el hecho de que el Senado de los Estados Unidos es incapaz de aprobar la ley Save America, salvar a Estados Unidos, escribió Trump en su red social True Social este viernes. Según la Constitución de los Estados Unidos, el presidente dispone de 10 días, sin contar los domingos, para vetar o firmar un proyecto de ley tras recibirlo del Congreso. Pero si no actúa dentro de ese plazo, el proyecto de ley se convierte automáticamente en ley. Trump canceló el pasado 24 de junio la ceremonia para firmar la ley de vivienda, a pocas horas de que se celebrara, y la condicionó, puso su condición de la aprobación, si se aprobaba la ley Save America, uno de los proyectos estrella que endurecería los requisitos para registrarse para votar y votar en elecciones federales. La ley de vivienda, que ya fue aprobada por el Congreso y los senadores, los diputados y los senadores, contempla aumentar la oferta de vivienda, facilitar la construcción y reducir trabas regulatorias. Es la más importante en la materia en más de 30 años y representa un destacado acuerdo político entre demócratas y republicanos. El presidente Trump intentó utilizar la firma de la ley de vivienda como una medida de presión para que el Congreso aprobara la reforma electoral que él propuso, pese a que los líderes republicanos del Senado le han dicho repetidamente que no cuentan con los votos necesarios para aprobarla. Legisladores demócratas y asociaciones de derechos humanos denuncian los cambios que introduciría esta nueva legislación electoral que propone el presidente Trump y que quiere que se apruebe. ¿Por qué? Porque esa ley que propuso el presidente Trump afectaría a minorías, personas con bajos recursos y votantes vulnerables. Y se hizo su berrinche el presidente y dice: no voy a firmar la ley hasta que no firmen la ley que yo propuse para endurecer lo relacionado con las elecciones y la votación. Pero ¿para qué le dan hilo si no tienen los votos para aprobarla? Porque ya los demócratas todos y algunos republicanos no la van a aprobar. Entonces, pero no va a aprobar, no va a firmar él la ley de vivienda accesible. Y con eso va a afectar, pues no va a afectar a nadie, porque si no hace nada de hoy a mañana, mañana entra en vigor la ley, aunque no la firme. Pero si hoy sale con que una orden ejecutiva para que esa ley no entre en vigor, etcétera, lo que pueda hacer para evitar que entre en efecto, pues va a afectar a las personas que no tienen casa, que se quedaron sin casa, que viven a la intemperie, y que con esta ley se da la oportunidad y los fondos para que se construyan más casas. Así, pero el presidente no la quiere firmar. Ojalá y no haga nada y que esta ley entre en vigor mañana. Y nos vamos a ir al hablar de nuestros auspiciadores. Pero antes saludamos a Salvador Hernández y Juanita Ávila del Conjunto Urbano Universitario y a su nieto que está de visita, Diego Álvarez. Pues saludos a Diego Álvarez, nieto de Salvador Hernández y Juanita Ávila. Un saludo. 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Y el próximo lunes vamos a escuchar la tercera parte del programa Exprésate con el tema Jackson House, Casa Jackson. Carolina Rivas, terapeuta matrimonial y familiar asociada, es quien nos habla de este tema y nos explica claramente qué es Jackson House, qué es la casa Jackson, qué servicios brinda, a quienes les brinda estos servicios. Escúchelo. Tiene información muy importante para las familias del Valle Imperial. Escúchelo. Es importante. Próximo lunes, aquí, en nuestro noticiero. 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Y más información, pero esta es quienes celebran hoy su santo. Hoy celebran su santo quienes llevan por nombre hoy 10 de julio. Quienes llevan por nombre Cristóbal, Apolonio, Silvano, Manuel, Pedro y María. Si usted se llama María, Pedro, Manuel, Silvano, Apolonio y Cristóbal, pues hoy es día de su santo. Felicidades a usted que hoy celebra su santo. Y si usted nació un 10 de julio y hoy cumple años, hoy es su cumpleaños, pues happy birthday. Feliz cumpleaños a los que hoy cumplen años, hoy 10 de julio. Y mire, aquí le vamos a compartir a usted las reflexiones que nuestra productora nos comparte y dice: no te esfuerces por ser exitoso, esfuérzate por ser valioso. Así o más clarito. Y mire, la única manera de hacer un gran trabajo es amar lo que haces. Más clarito no se puede. Y mire, esta otra también. Limpia tu mente del no puedo. Esto es muy cierto. Debemos de sacar esa palabra, esa frase, no puedo. No puedo. No puedo, no, cada día es una nueva oportunidad. Y el éxito duradero nace de pequeños esfuerzos constantes que se repiten día a día. La disciplina, la colaboración y el apoyo mutuo son los cimientos sobre los cuales se construyen los grandes triunfos. Así o más clarito. Y si estás cansado, si quieres rendirte, continúa. Continúa adelante. A pesar de que todos esperen que abandones, no dejes que se oxide el hierro y el valor que hay en ti. Más clarito, no se puede. Y mire, la vida es el examen más difícil. La mayoría de las personas fracasan por intentar copiar a los demás sin darse cuenta que todos tenemos un examen diferente. Así o más clarito. Y finalmente, nunca, pero nunca dejes de ser buena persona, aunque te pasen mil cosas. Así o más clarito. Y mire, aquí les vamos a compartir esto que también nos acaba de llegar. Esta información nos acaba de llegar y nosotros con mucho gusto se la compartimos a ustedes. Es, desafortunadamente es una tragedia, pero hay que saberlo. Se incendia un camión de carga hoy viernes a las 6:00 a.m. Este incendio sucedió en la autopista interestatal 8 en dirección este a la altura del camino Westside en Ocotillo. La patrulla de caminos de California indicó que, al parecer, el incendio se originó en los frenos y luego se propagó al remolque, a la caja. El conductor logró detener el vehículo en el acotamiento de la autopista. El tráfico en dirección este sufrió interrupciones mientras el departamento de bomberos del condado trabajaba para controlar el fuego. El incendio fue contenido en un plazo de media hora. No se reportaron heridos. La causa de este incendio está bajo investigación. Hijo, no, pobrecito el conductor. Imagínense ustedes, haga de cuenta que venía bajando la montaña de San Diego hacia el Valle Interior. Y yo creo, por tanto frenar, pues los frenos echan chispas, oiga. Sí, echan chispas los frenos. Así es de que, pues, ahí está. Afortunadamente el chofer está bien y no se reportaron otros daños más que el camión de carga, el troque, ¿verdad? Así o más clarito. 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Y si lo invitamos para que el próximo lunes escuchen el programa Exprésate, que es conducido por Dalia Pesqueira y Patricia Arevalo Caro, y es producido por el Departamento de Salud Mental del Condado de Imperial, como un servicio público para la comunidad del Valle Imperial. El programa Exprésate lo transmitimos cada lunes aquí en nuestro noticiero, regresando del primer corte comercial en cabina. Y el próximo lunes vamos a escuchar la tercera parte del programa Exprésate con el tema Jackson House. Carolina Rivas, terapeuta matrimonial y familiar asociada, es quien nos dice qué es Casa Jackson. Jackson House, ¿qué es? ¿Qué servicios ofrece y a quiénes le ofrecen estos servicios? Escúchelo. Es muy interesante, importante y valiosa la información que comparte Carolina Rivas, terapeuta matrimonial y familiar asociada. Escúchelo aquí en nuestro noticiero. Saludamos a Daniel Álvarez. Un saludo para Eric Urías. Saludos a Daniel en su oficina en Mexicali. Saludos, Daniel. Y recuerde, tome agua con este calorón. Híjole, mire, nosotros le decimos 8 botellitas de agua al día. Pero mire, con este calorón, estoy seguro que se va a tomar más, oiga, de las 8 botellitas, porque está caliente. Y más si usted hace algo en su casa. Y si va a salir, llévese su botellita de agua y cúbrase lo más que se pueda, con un sombrero de ala ancha, con una sombrilla, un paraguas, camisas de manga larga, cúbrase para que usted se proteja de los rayos ultravioletas. Dar las gracias, ser amables, pedir permiso, no cuesta nada, nos decía el Papa Francisco. Y también, por favor, no use el celular cuando esté conectado y no lo deje abajo de la almohada cuando se va a dormir. Es peligroso, ya. Maneje con cuidado. En estos tiempos de altas temperaturas, cuide sus límites de velocidad. Haga bien sus saltos. Marque la vuelta. Recuerde, todos queremos llegar y sufrir un accidente con este calorón. Está horrible, ya. Estar ahí a la intemperie, no hombre. Y diga no a la bromita de la mordida del pastel. Por favor, cuando alguien en este cumpleaños donde usted va a ir o que usted está organizando, alguien empieza con mordida, mordida cuando van a apagar las velitas del pastel, dígale no, pare rápido eso. ¿Qué mordida ni qué nada? Vamos a apagar las velitas y a partir el pastel. Y se acabó. Así o más clarito nos vamos. A nombre de nuestra productora, su servidor, Félix Mesa Jáuregui, les decimos gracias. Que tenga un excelente fin de semana. Buen fin de semana para todos ustedes. Y si Dios nos lo permite, nos volveremos a escuchar el lunes, con el favor de Dios. Cuídese mucho. Si toma alcohol, no maneje. Y si maneja, no tome alcohol. Que tenga un buen fin de semana. ¡Adelante, cadena!
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10: Por hoy es todo. A nombre de Félix Mesa y la productora, les agradecen el favor de su atención. Y los esperamos en otro más de la serie del noticiero El Sol del Valle.
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0: a la joven que yo quiero. 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
1: De 10, hombre. 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

0: Pedro Infante con el tema El Aeroplano. Vamos a hablar con las hermanas Núñez a través del 910. Eso se llama Te Traigo en Mi Cartera. Buenos días.
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1: El Congreso del Estado aprobó una reforma a la ley que reglamenta el servicio de agua potable en el Estado para garantizar que las comisiones estatales de servicios públicos reparen el pavimento que se había afectado por sus obras en un plazo no mayor a 60 días.
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0: semana les vengo a platicar que la mula que yo ensillaba ya no se dejó ensillar. 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Nos despedimos, los micrófonos se regresan hasta Colchua y ya en Radio Mexicana. 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Gracias, Chuy. Los micrófonos ahí te van. Estamos en Facebook. Cambio y fuera.
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3: La presidenta Claudia Sheinbaum aseguró este viernes que hay al menos una contradicción por parte del gobierno de Estados Unidos en la detención de Ismael El Mayo Zambada, líder del cártel de Sinaloa, arrestado en julio de 2024 en Nuevo México. La Dirección General de Mandamientos Ministeriales y Judiciales, adscrita a la Unidad de Atención a Delitos Transnacionales, detuvo en la alcaldía Cuajimalpa, en la Ciudad de México, a Andrés N., quien contaba con una orden de aprehensión por su presunta participación en el delito de feminicidio en grado de tentativa. La actividad industrial de México se redujo en mayo en un 0.7% interanual, arrastrada por caídas en la construcción, la manufactura y la generación de energía y la minería, informó este viernes el INEGI. El dato fue resultado del retroceso anual de las manufacturas de la generación, transmisión, distribución y comercialización de energía eléctrica, suministro de agua y gas natural al consumidor final y de la construcción, pese al avance en la minería. Hilda Susana N., hermana del exdirector de Pemex, Emilio Lozoya, llevará su proceso en libertad al ser rechazada la prisión preventiva justificada en su contra. En una nueva audiencia, la Fiscalía General de la República presentó 18 datos de prueba para lograr la medida cautelar de reclusión ante el riesgo de fuga. La jueza del Reclusorio Norte resolvió que la FGR no presentó elementos nuevos que permitan el cambio de medida cautelar previamente dictada, con lo que Hilda Susana continuará su proceso en libertad. La acusada deberá portar un brazalete electrónico, presentarse a firmar cada 15 días y entregar su pasaporte. Julio Meza Gaona, quien hasta noviembre pasado fungió como coordinador de la Policía de Investigación de la Fiscalía General del Estado, fue asesinado a balazos anoche en la sede de Morelia, a menos de 200 metros de las instalaciones de la 21ª Zona Militar y de la Delegación de la Fiscalía General de la República. La Fiscalía General de la República dio a conocer la vinculación a proceso contra 4 personas señaladas por los delitos de posesión ilícita de hidrocarburos y por delitos contra la salud, ambos con agravante de pandilla. A través de un comunicado, la Fiscalía informó que los señalados identificados como Wilson N., Jordi N., Henry N. y Erwin N. fueron detenidos de manera legal, según se informó en la audiencia inicial previo a su procesamiento. Cabe recordar que los 4 fueron localizados durante tareas de reconocimiento en Oaxaca, donde se informó de la presencia de 2 embarcaciones sin matrícula que navegaban hacia la costa. Trabajadores de la Unidad Médico Familiar número 39 del IMSS, ubicada en Matamoros, en Tamaulipas, denuncian condiciones insalubres, fallas en el aire acondicionado y una plaga de pulgas y garrapatas que ha afectado a por lo menos 7 trabajadores. El número de casas dañadas por las intensas lluvias registradas desde la noche del pasado martes aumentó en el estado de Veracruz. Autoridades del gobierno de Veracruz activaron el plan DN3 en la comunidad de Tolomé, perteneciente al municipio de El Paso de Ovejas, por el desbordamiento del río. En esta localidad aumentó a 70 el número de viviendas afectadas. Allí sumaban 60, que provocó que la defensa se sumara a las labores de auxilio activadas ya por el plan DN3 y protección civil. La Fiscalía del Condado de Harris, en Houston, en Texas, abrió una investigación sobre la muerte de Lorenzo Salgado, un migrante mexicano que falleció el martes después de recibir un disparo por parte de un agente del Servicio de Inmigración y Control de Aduanas. El presidente de Estados Unidos, Donald Trump, dijo este viernes que no firmará un proyecto de ley bipartidista sobre la asequibilidad de la vivienda, que calificó como un gran bostezo, pero la medida puede convertirse en ley sin su firma. Trump afirmó en una publicación en las redes sociales que no firmará en protesta por el hecho de que el Senado de Estados Unidos no sea capaz de aprobar la ley para salvar a Estados Unidos. Al menos 12 personas murieron y otras 23 no han sido localizadas en el incendio forestal que afecta desde anoche al sureste español, a la provincia andaluza de Almería, informó este viernes el presidente de la Junta de Andalucía, Juanma Moreno. El fuego, explicó, se inició en una cuneta por un cable roto en el tendido eléctrico y creció ayudado por vientos de hasta 50 kilómetros por hora, de modo que las llamas avanzaron hasta 15 kilómetros en tan solo 2 horas. Bueno, comenzamos con la información, porque la tarde de este jueves se fue publicado un mensaje en la cuenta de X de Rubén Rocha Moya, gobernador con licencia de Sinaloa, en el que niega estar fuera de Sinaloa e insiste en que las acusaciones de nexos con los chapitos son falsas. Sin evidencia fotográfica ni de video, en el texto se señala que desde que pidió licencia ha acudido a declarar a la FGR en Culiacán y negó tener seguridad federal. Desde el día 1 de mayo hasta hoy he permanecido sin moverme en mi domicilio de la ciudad de Culiacán, señaló en el escrito. Este viernes se cumple 70 días desde la última aparición pública de Rocha Moya, cuando anunció que pediría licencia al Congreso de Sinaloa. Aunque afirma que acudió a declarar ante la oficina de la FGR en Culiacán, la prensa en el lugar no captó imágenes de su llegada o salida. El presunto mensaje de Rocha Moya utiliza frases que ha sido utilizado por el gobierno de Claudia Sheinbaum para defenderlo. Luis Fernando, buenas tardes.
4: ¿Qué tal, Alberto? ¿Cómo te va? Muy buenas tardes. Las 8 personas presuntamente involucradas en el asesinato de la periodista Roxana Berenice Guzmán fueron vinculadas a proceso, informó la Fiscalía General del Estado de Veracruz. Un juez de control determinó que existen datos de prueba suficientes para establecer su probable participación en el homicidio de quien fuera directora del portal Pulso Informativo del Sureste en Anchital. De acuerdo con la Fiscalía Regional de Coatzacoalcos, los vinculados a proceso son Javier Iván N., alias Delta 1, José del Carmen N., alias Delta 7, Luis Arturo N., alias Delta 11 o El Pelón, y su pareja Karen Montserrat N., alias La Llena. Todos ellos, según información generada por medios de comunicación locales, forman parte de un presunto grupo delincuencial conocido como Grupo Sombra, mientras que el resto de los implicados fueron identificados por las autoridades como policías.
3: Y la presidenta Claudia Sheinbaum aseguró este viernes que hay al menos una contradicción por parte del gobierno de Estados Unidos en la detención de Ismael El Mayo Zambada, líder del cártel de Sinaloa arrestado en julio de 2024 en Nuevo México. Durante su conferencia matutina, la presidenta aseguró que la primera versión que dieron las autoridades de Estados Unidos fue que el avión en el que iba El Mayo, junto con Joaquín Guzmán López, hijo de Joaquín El Chapo Guzmán, llegó por casualidad. Hay una contradicción en las versiones, al menos una contradicción en las versiones. Otra versión del propio FBI, que pone la avioneta en la que llegaron en una feria como si fuera una operación. Entonces, al decir fue mi operación, quiere decir que participaron, no que llegaron de casualidad, según dijo. Claudia Sheinbaum apuntó que será la Fiscalía General de la República la que determine si habrá una denuncia en contra del gobierno de Estados Unidos por este caso.
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3: Bueno, ya estamos de vuelta y la Dirección General de Mandamientos Ministeriales y Judiciales, adscrita a la Unidad de Atención a Delitos Transnacionales, detuvo en la Alcaldía Cuajimalpa, en la Ciudad de México, a Andrés N., quien contaba con una orden de aprehensión por su presunta participación en el delito de feminicidio en grado de tentativa. El hombre fue ubicado después del intercambio de información entre varias instituciones de seguridad y el análisis de gabinete de campo, con el cual se identificó los patrones de conducta del objetivo, lo que permitió determinar su ubicación y planificar su localización. La captura fue posible gracias a los trabajos interinstitucionales en coordinación con la Dirección General de Mandamientos Ministeriales y Judiciales, adscrita a la Unidad de Atención a Delitos Transnacionales de la Secretaría de Seguridad y Protección Ciudadana y la Agencia de Investigación Criminal de la Fiscalía General de la República, así como la Subsecretaría de Política Criminal, Vinculación y Protección Civil. ¿Qué más tenemos, Luis Fernando?
4: Alberto, por 6 votos en contra, el Consejo General del Instituto Nacional Electoral rechazó una propuesta para incluir en su monitoreo de radio y televisión un compilado de información sobre lo que se diga de los próximos precandidatos y candidatos federales de 2027, particularmente sobre posibles vínculos con la delincuencia organizada. Durante la sesión virtual, el INE aprobó por unanimidad de los 11 consejeros el catálogo de programas de radio y televisión y los requerimientos técnicos que regirán el monitoreo de noticias durante las etapas de precampaña y campaña del proceso electoral federal 2026-2027. La consejera Carla Humphrey recordó que la reciente reforma electoral aprobada por el Congreso, que fue propuesta por la presidenta Claudia Sheinbaum, ordenó al INE crear la Comisión de Verificación de Integridad de Candidaturas, con el objetivo de evitar que haya candidatos de cualquier partido político con posibles vínculos con la delincuencia organizada. En ese sentido, propuso que, a fin de crear insumos con ese propósito, se incluyera en el catálogo el monitoreo de espacios noticiosos para verificar lo que se diga de los próximos precandidatos y candidatos federales del 2027.
3: ¿Y qué más ha pasado en el país? Vámonos al carrusel de los estados.
6: Continúa la búsqueda de Alejandro de Anda Rojas, de 36 años, tras su desaparición en Jalisco. Se trata de un joven de cabello ondulado, corto, castaño oscuro, complexión robusta y tez morena. Fue visto por última vez el martes 7 de julio en la colonia Santa Rita, en Zapopan, con un pants color negro con franjas blancas, sudadera azul marino y tenis negros. Su familia informó que salió de su casa alrededor de las 6:15 horas del martes, sin teléfono celular ni otras pertenencias, y desde entonces no se sabe nada de su paradero. La familia ya presentó la denuncia correspondiente ante la Fiscalía del Estado. Cualquier información puede reportarse a través de las redes sociales de la Comisión Estatal de Búsqueda de Jalisco o en cualquier dependencia de seguridad de otra entidad. Desde Guadalajara, en Informe 24, David Correa Aldrete.
7: La Fiscalía General del Estado de Nayarit informa que como resultado de las gestiones realizadas ante la Organización Internacional de Policía Criminal, la Interpol, la emisión de una notificación roja y la activación de una alerta migratoria, fue detenido en un aeropuerto de España, Servando N., quien es requerido por la autoridad judicial de Nayarit por su probable responsabilidad en el delito de fraude en agravio de Grupo Citrimex SADCB. Tras su detención, la persona fue trasladada a la Ciudad de México y puesta a disposición de la Fiscalía General de la República para los trámites correspondientes. Posteriormente fue entregada a elementos de la Agencia de Investigación Criminal de la Fiscalía General del Estado de Nayarit para su traslado a la ciudad de Tepic. Finalmente, Servando N. fue puesto a disposición del juez de control de primera instancia del sistema penal acusatorio y oral con sede en la capital nayarita, quien determinará su situación jurídica con conforme a derecho. Desde Nayarit para Informe 24, Perla Rentería.
8: La investigación del secuestro extorsivo cometido en contra de personas en movilidad, presuntamente por 5 elementos de la Guardia Nacional, en el aeropuerto de Ciudad Juárez, la lleva solo la Fiscalía General de la República, informó ayer el general Israel Caro Rodríguez, coordinador estatal de la Guardia Nacional, al descartar una investigación interna. Aseguró a la comunidad que la Guardia Nacional tiene una campaña de cero tolerancia, que no se cuida ni se cubre a nadie, y pidió que sigan confiando en la corporación. El pasado miércoles, la jueza Aide de Santiago Wong los vinculó a proceso por el delito de secuestro exprés en audiencia, en la que se reveló que ese mismo día fueron identificadas 5 víctimas que habrían sido privadas de la libertad en hechos similares. Sin embargo, solo una de ellas, de origen guatemalteco, presentó su denuncia. Para Informe 24, desde Ciudad Juárez, Nicolás Díaz Moreno.
3: Gracias, Nicolás. Gracias, compañeros. En información internacional, el secretario de Estado de Estados Unidos, Marco Rubio, organizará una cumbre el 15 de julio en la que participarán decenas de países para debatir formas de contrarrestar el resurgimiento de la violencia política, según informó un funcionario del Departamento de Estado. La reunión ministerial sobre el resurgimiento del terrorismo político se va a celebrar en Washington y Rubio planea invitar a representantes de más de 60 países de regiones que incluyen el hemisferio occidental, Europa, Asia, dijo el funcionario. La cumbre se celebra tras la estrategia antiterrorista del presidente Donald Trump firmada en mayo, centrada en identificar y neutralizar lo que la Casa Blanca denominó grupos políticos violentos y laicos cuya ideología es antiamericana, radicalmente transgénero o anarquista. Esta cumbre también fue confirmada por Tommy Pigeon, portavoz del Departamento de Estado, al difundir en sus redes sociales oficiales una nota periodística sobre la organización del evento. Luis Fernando.
4: El presidente de Rusia, Vladimir Putin, rechazó los llamamientos a negociar la paz con Kiev. Según informaron tres fuentes cercanas al Kremlin y los recientes ataques con drones de Ucrania contra refinerías de petróleo y puertos rusos, han reforzado su determinación de seguir luchando por el momento. Dos de las fuentes afirmaron que, al contrario, era probable que Putin intensificara el conflicto que lleva más de 4 años. Una de ellas, que se reúna regularmente con el presidente, describió como muy probable una escalada en los próximos meses. Esos comentarios se producen después de que el presidente de Estados Unidos, Donald Trump, afirmó que Putin quería que el conflicto terminara y que una solución estaba más cerca de lo que la gente cree. Trump mantuvo la semana pasada conversaciones telefónicas por separado con Putin y con su homólogo ucraniano Volodymyr Zelensky. Se reunió con Zelensky en la cumbre de la OTAN este miércoles, donde el presidente ucraniano dijo que habían debatido ideas para acercar la paz.
9: En la opinión de Jesús Martín Mendoza.
10: ¿Cuántos turistas verdaderamente llegaron a México motivados por los partidos de fútbol 13 del Mundial 2026 a nuestro país? De manera concreta, a la ciudad de Guadalajara, Monterrey y a la Ciudad de México. No hay datos todavía certeros de lo que pudo ocurrir, pero hay algunos comentarios de algunos sectores que nos puede dar una idea. Al principio se decía que 2 millones de personas podrían venir a México para ver los partidos correspondientes del Mundial en México, pero según datos tanto de restauranteros como de hoteleros, la cifra rondó en solamente 200,000. Es decir, en este momento podríamos decir que sí hubo turismo, que sí hubo llegada de extranjeros, que sí hubo derrama económica, pero únicamente el 10% de lo que se tenía previsto. Otro dato que se dio a conocer en esta semana que concluye es que las empresas ligadas a ASUR, la empresa aeroportuaria que tiene varias terminales aéreas en la República Mexicana, no solo no reportaron incremento de llegada de turistas, reportaron inclusive un descenso del 6%. Y esto lo comentamos porque hoy la presidenta mexicana Claudia Sheinbaum dijo que está a la espera de los datos de la derrama económica y de la visita de extranjeros a nuestro país. Aunque no confirmó que se trató de algo que no alcanzó las expectativas, dijo que podría ser positivo. Habrá que ver los números.
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11: Ayer arrancaron los cuartos de final en el Mundial y con un solo partido, Francia dio un golpe de autoridad, derrotando 2-0 a Marruecos en Boston y se convierte en la primera selección clasificada a las semifinales, tras un primer tiempo en el que Bono incluso detuvo un penal a Kylian Mbappé. Los franceses reaccionaron en la segunda mitad y Mbappé abre el marcador. Poco después, Ousmane Dembélé sentenció el encuentro. Con este triunfo, Francia alcanza su tercera semifinal mundialista consecutiva y ahora espera el ganador del duelo entre España y Bélgica para conocer a su próximo rival, Marruecos. La gran revelación del torneo se despide tras una destacada campaña que volvió a demostrar el crecimiento del fútbol africano. El Mundial entra en su etapa más decisiva y solo quedan 7 selecciones con vida. Y cada partido ya tiene sabor a final. Para Informe 24, Antonio González.
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12: Si tienes un espacio este fin de semana, no lo desperdicies y aprovecha esta recomendación. Encuentros cercanos del tercer tipo. Una película estadounidense de ciencia ficción de 1977 que cuenta la historia de Roy Nervi, reparador de líneas eléctricas de Indiana, a quien le cambia la vida tras experimentar un encuentro con un objeto volador no identificado, de cuya existencia está al tanto el gobierno de los Estados Unidos, el cual colabora con los ovnis en una especie de equipo internacional de científicos investigadores. Esta fue dirigida por Steven Spielberg. La película se remasterizó el 2017, coincidiendo con el 40 aniversario de la película. Llena de fantasía, nos deja volar la imaginación y nos lleva a la pregunta de ¿estamos solos en el universo? Así que, si quieres una película llena de suspenso y emoción que te animará hasta el final, esta película es para ti. Yo soy Alex Ambrosio, disfruta la recomendación.
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12: Herbie, reparador de líneas eléctricas de Indiana, a quien le cambia la vida tras experimentar un encuentro con un objeto volador no identificado, de cuya existencia está al tanto el gobierno de los Estados Unidos, el cual colabora con los ovnis en una especie de equipo internacional de científicos investigadores. Esta fue dirigida por Steven Spielberg. La película se remasterizó el 2017, coincidiendo con el 40 aniversario.

0: Disfruta la recomendación.
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2: ¿Qué tal? Muy buenas tardes. Pedía circulaciones ciclónicas y vaguada en niveles medios y altos de la atmósfera en combinación con canales de baja presión en el interior del país y el paso de la onda tropical número 17 sobre el sur del territorio nacional ocasionarán chubascos y lluvias fuertes a muy fuertes con descargas eléctricas en la mayor parte del territorio nacional, además de lluvias puntuales intensas en Guerrero y Oaxaca. Por otra parte, una nueva onda tropical ingresará a la península de Yucatán y propiciará lluvias fuertes en la península mencionada. Asimismo, un anticiclón en niveles medios de la atmósfera mantendrá el ambiente caluroso a muy caluroso en el noroeste y norte de la República Mexicana, persistiendo la onda de calor en Baja California Sur, Sonora, Sinaloa, Michoacán y Oaxaca. Tome sus precauciones y disfrute del clima. Les saluda Ela Canet.
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3: Luis Fernando, ¿con qué terminamos?
4: Alberto, la FIFA confirmó los artistas que se presentarán en el show de medio tiempo de la final del Mundial 2026 que se realizará el domingo 19 de julio en el Estadio Nueva York, Nueva Jersey. Dicho evento, que durará unos 11 minutos, reunirá las figuras más influyentes de la música en una celebración donde convergen el deporte, el arte y también el impacto global. Los artistas confirmados para el show de medio tiempo de la final del Mundial 2026 son Madonna, Shakira, BTS, Justin Bieber, Burna Boy, Gustavo Dudamel, PS22 Chorus, junto a Coldplay. El espectáculo del descanso de la final de la Copa Mundial 2026 apoyará el fondo de la FIFA Global Citizen para la educación, una iniciativa que aspira a recaudar 100 millones de dólares para ampliar el acceso a una educación de calidad y brindar oportunidades en el fútbol a todos los niños.
3: No, pues grandes artistas. Es la 1 y 24 minutos de la tarde, nos tenemos que marchar, pero como siempre, el lunes estamos con todos ustedes a la 1 en punto. Mientras tanto, gracias, que descansen, muy buenas tardes.
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0: tal, estimados escuchas? Buenas tardes, muy buenas tardes, bienvenidos a su programa Debateando. Hoy viernes 10 de julio estamos en una edición más de este su programa y como siempre es un placer saludarlos y darles a conocer lo que usted está esperando. Las noticias más recientes del rey de los deportes, el béisbol en todos sus niveles, desde el béisbol infantil hasta el béisbol de grandes ligas, aquí en su programa Debateando en su horario acostumbrado de 1 de la tarde. Recuerda que estamos a través de la XAO 910 de Audiorama. A través de esta emisora los saludamos a nombre de nuestros compañeros. Lalo Mesa hoy no estará con nosotros. Silverio Quintero, un servidor, los invita para que se queden en sintonía y nos acompañe en este viernes. Se recuerde, como todos los viernes, tenemos el segmento del Día del Saber. Prepárese si usted quiere saber dónde va a jugar su equipo favorito, su equipo consentido, su equipo a la cual está apoyando usted cada fin de semana. Pues tenemos mucha actividad dentro de la pelota local. Y bueno, pues el domingo venidero se juega la séptima y última jornada del Campeonato Estatal 2026, donde pues todavía no pues hay nada seguro para el tercero y cuarto lugar. O sea que hay que recordar que pasan cuatro selecciones y hasta el momento los seguros son los selectivos de la Bola Naranja, los líderes, y la Liga Rural del Valle de Mexicali, que estarán disputando el liderato el próximo domingo en el Parque de Concreto del Ferrocarril. ¿Y qué ocupa? ¿Qué ocupa la Liga Amateur para quedarse con la primera posición? Una victoria. ¿Qué ocupa la Liga Rural para buscar también la primera posición, pues barrer a la Ola Naranja? Así que interesante lo que se estará viviendo en el Parque de Concreto del Ferrocarril y en las otras series, donde hablaremos un poquito más de esto. Ya sabe, les adelantamos que la buenísima, la 850 de Audiorama, se estará trasladando hasta Los Algodones, Baja California, donde la Liga Campesina estará de visita ante la Liga Agrícola del Norte, dos selecciones que estarán también buscando un lugar en la siguiente etapa. Y para finalizar con lo que les adelantamos de esto, de la séptima jornada del campeonato estatal, pues también la Liga Urbana se va a meter al campo número uno de la Colonia Zaragoza para buscar una victoria y también lograr una posición para la siguiente etapa. De esto también vamos a comentarles sobre los standing y, por supuesto, más información de la pelota local. Javi Álvarez a temprana hora se reportó y nos recordó que hoy ya está prácticamente listo el escenario para que allá en el campo del Ejido Durango, la casa de los amigos del Vitache, arranque la gran final de segunda fuerza de la Liga Campesina entre este equipo que recibe a los agrarios del Plan de Ayala. También nos pidió de favor que diéramos a conocer esta información de la Liga Campesina del Pacífico. Béisbol de Grandes Ligas, pues duelos interesantes los que se estarán viviendo el día de hoy también en una jornada más dentro del béisbol de las Grandes Ligas. Prácticamente la última serie se juega la primera vuelta este fin de semana, donde vamos a comentarles, a platicarles sobre los duelos que se estarán viviendo el día de hoy rumbo a lo que será el Juego de Estrellas para el próximo martes 14, pero un día antes vamos a disfrutar del clásico derbi de cuadrangulares con muchas novedades entre los participantes, algunas ausencias también entre los que de alguna otra manera estaban ya previstos para participar en este derbi de cuadrangulares. Las lesiones, los regresos también de lesiones, pues eso les evita que puedan participar. Los Cardenales de San Luis extienden un contrato de 8 años con el novato J.J. Westerlund, que será pues parte ya por 8 años más del equipo de los Cardenales de San Luis. Vamos a hablar de los términos de este contrato para este segunda base de los Cardenales de San Luis. Pero es momento de saludar a mi compañero Silverio Quintero. Buenas tardes, ¿cómo estás? Es un placer saludarte.
1: Buenas tardes, Chomo, igualmente un gusto estar aquí hoy viernes 10 de julio ya, cerrando esta semanita, deseándoles pues que todo mundo se programe y tengan un excelente y feliz fin de semana. Pues con mucha información que tenemos, Chomo, el equipo de los Diablos Rojos del México tuvo esta serie ya en el Centenario, en el Estadio Centenario, 27 de febrero, y fue una verdadera fábrica de ceros donde los Diablos Rojos barrieron a los Olmecas de Tabasco con 3 blanqueadas consecutivas. Le metió 27 papas, 27 ceros, el pichó los Diablos a los Olmecas de Tabasco, pero aún así que el equipo de los Diablos logró ganar la serie, ganando los 3 juegos, pues fueron pocas carreras, las que anotaron fueron solo 7 carreras en la serie. El equipo de los Diablos Rojos del México es uno de los equipos que más carreras anota por serie. Regularmente, en promedio, los Diablos Rojos anotan 23 carreras por serie. Estamos hablando alrededor de un promedio de 8 carreras por juego. En este caso fueron 7 en toda la serie. Pero también, por otro lado, pues los Olmecas de Tabasco, que son están en la misma zona sur, es un equipo que batea y es un equipo que está en quinto lugar en todo el circuito con 382 carreras anotadas, equivale a 17.3 carreras por serie. Entre ambos equipos promediaban más de 40 carreras cada 3 juegos y ahora apenas fabricaron 7. Así es que pues un gran trabajo en el picheo y en su casa, ya en el estadio 27 de febrero, centenario, pues qué gran espectáculo, ¿no? Creo a muchos chomes les puede gustar mucho la parte de el espectáculo de muchas carreras. Otros, creo yo, los analíticos del béisbol, les puede gustar mucho este tipo de juegos cerrados, donde te mantienen pues al filo de la butaca, como fue en este caso. Desgraciadamente, el equipo que no anotó carreras fue el equipo de casa, el equipo de los Olmecas de Tabasco. Y hablando de espectáculos y demás, declaraciones de Bryce Harper, este bateador, el primera base de los Phillies de Filadelfia, donde hacía una propuesta sobre el derby de jonrones, que por cierto, tanto él como su compañero Kyle Schwarber han anunciado que estarán en el derby de jonrones el próximo lunes. Dice por ahí Bryce Harper que él recomienda hacer este derby de jonrones con bat de aluminio, como el estilo colegial, para que sea un espectáculo más grande. Si abre Harper, poder ver cómo vuelan las pelotas fuera del Citizen Ball Park, que es la casa de los Phillies, que será la casa del juego estrellas. Pero imagínatelo, todos los niños, ya ves que regularmente meten como espectáculo filiar a muchos niños, sí. Simplemente hasta los aficionados, esos batazos de estos grandes bateadores de poder, pues van a salir a cuántas millas por hora, ¿no? Será algo que tendrá que evaluar. No creo que Grandes Ligas lo permita. Será menos el esfuerzo que podrían tener los bateadores, menos el desgaste físico, pero creo que pudiera haber muchos, muchos accidentes. Pues con la llegada del lanzador Gastelum a los Cardenales, pues ya podríamos decir, Chome, que van 16 mexicanos este año en Grandes Ligas. No es la cantidad que quisiéramos, pero sin embargo, pues ahí nos mantenemos ya, y ojalá pueda aumentar esto y llegar a los 20, ¿no? En este año en Grandes Ligas, por ahí. Y el primer jonrón de Alejandro Zuna aseguró la ventaja para los Rangers de Texas. Miraba un reportaje precisamente de Alejandro Zuna, que es un muchacho muy joven, muy versátil para fildear muy rápido. Y miraba un reportaje que le hacían, Chome, sobre los guantes que utiliza. Decía Alejandro Zuna que el guante, en este caso, el guante que va a utilizar en la temporada del 2027, son los guantes que él apenas utiliza en las prácticas. Dice Alejandro Zuna que un año antes empieza a utilizar los guantes que va a utilizar el año siguiente en las prácticas, para irlos moldeando, irlos trabajando. Pero así me voy, dice Alex Ozuna, moldeando mis guantes un año antes de los entrenamientos. Los uso en las prácticas antes de cada juego, los uso en la próxima pretemporada y ya los uso en una temporada regular, decía Alejandro Zuna, que utiliza los guantes de la Rowling. Y le decía el entrevistador que pronto ojalá y pudiera ver ese guante de la Rowling con la etiqueta dorada, ¿no? Ganando un guante de oro. Pues ojalá, ¿no? Que eso pudiera darse para este gran pelotero mexicano, que creo yo, Chome, que va a agarrar esa confianza. Es muy versátil, creo que le falta esa experiencia que va a ir tomando, esa confianza que está tomando en los juegos de Grandes Ligas. Por otro lado, Luis Arraez, se habla que firmará una extensión de contrato con los Gigantes. Creo que es el mejor bateador de contacto de todas las Grandes Ligas y revela si desea quedarse con los Gigantes de San Francisco. Creo yo que pues poco dependerá, ¿no? Si él quiere o no quiere, la situación es aquí el equipo. Si el equipo tiene mucha demanda de solicitudes de un cambio, que Luis Arraez pudiera llegar a los Yankees, pudiera llegar, no sé, a los Dodgers, que en un momento se comentó también que pudiera ser una opción, lo que recibirían los Gigantes de San Francisco por Arraez sería bien interesante. Ya comentabas de Gigi Waterfall, 23 años, 112 millones de dólares. Un joven de apenas tiene alrededor de 80 juegos jugados en Grandes Ligas y ya recibe 112 millones de dólares por 8 años, de solo 23 años de edad.
0: Pues sí, muy interesante, perdón, lo que va a suceder este fin de semana. Hay que recordar, bueno, pues que después del Juego de Estrellas, hablando del calendario, ya de lo que es el inicio de la segunda vuelta, pues tendrán algunos días de descanso los equipos, y en esos días de descanso pudiera pues salir algunos movimientos interesantes, sobre todo para los equipos que tienen esa oportunidad de buscar un lugar en la postemporada. Algunos otros que se mantienen firmes en su división como líderes, pues por lo pronto el día miércoles será un día donde pues estarán teniendo la actividad. Fíjate, estaba checando aquí miércoles 15 de julio, que no hay partidos hasta el viernes, o sea, descansan miércoles 15 y jueves 16 para reanudar las acciones en el arranque de la segunda vuelta el 17. O sea que en esos 2 días pudiera salir algo, un poco de humo en cuestiones de pues movimientos de canje, porque pues todavía queda todo julio y en agosto, sí, es la fecha, los primeros de agosto, donde se estarán dando a conocer definitivamente quiénes se estarán reforzando. Se habla de que pues hay dudas con lo que está haciendo Boston, de que está escalando, lo que Toronto también pues está en duda si compra o vende, pero creo yo que los Yankees y los Royals de Tampa en esa división en la Liga Americana serán grandes compradores para lo que será esta parte media de la temporada. No hay partidos el día de hoy en avances, hay calendario, pero a partir de las 3:40 arranca la jornada de fin de semana con los Piratas de Pittsburgh recibiendo a los Cerveceros de Milwaukee, Detroit a Filadelfia, los Nats a los Yankees, Baltimore a Kansas City, los Rojos a los Cachorros, los Marlins a los Guardianes, Tampa estará recibiendo a Seattle, los Mets de Nueva York a Medias Rojas de Boston, dos sotaneros, Medias Blancas líderes en contra de los Atléticos, Texas los Rangers ante sus vecinos Astros de Houston, Minnesota ante los Angelinos, San Luis se mide a Atlanta, los Padres de San Diego a Azulejos de Toronto y los Dodgers de Los Ángeles a los D-backs de Arizona, y ya la última jornada San Francisco y Colorado, buscando pues estos dos equipos no quedarse con la última posición. ¿Cuántos perdón, los separa? 21 juegos y medio de líder San Francisco y 23 y medio, estábamos hablando de 2 juegos entre Colorado y San Francisco.
1: Sí, no, será interesante este cierre de temporada. Creo que el equipo de los Yankees, no, Chome, como cada año, pues siempre ha sido un equipo comprador, buscando fortalecer su roster, y creo que lo necesitan, porque esos Rays de Tampa Bay, no creo que vayan a aflojar ese paso de la mano de Junior Caminero, que llegó a 27 cuadrangulares esta temporada. Y hablando de estos dos equipos, precisamente los Rays de Tampa Bay y los Yankees de Nueva York se enfrentaron en una serie en donde Ben Rice, este primer ace de los Yankees, que también levantó las manos que participara en el derbi de jonrones, le conectó 4 cuadrangulares en esta serie a los Rays de Tampa Bay, y se ha convertido junto con Aaron Judge y Alex Rodríguez en los únicos jugadores de los Yankees que en conectar menos de cinco cuadrangulares en una temporada en el Tropicana Field, o sea, teniendo todavía oportunidad de pasar. Tanto Aaron Judge, que en el 2022 conectó 4, y Alex Rodríguez en el 2015 conectó 4, también Soriano ya por el 2003. Así es que este muchacho Ben Rice, con esa buena oportunidad, siendo equipos de la misma serie, seguramente pues tendrán la oportunidad de pues pasar ese récord, que ha sido espectacular. Ben Rice este año, 28 cuadrangulares en la campaña.
0: Ayer tiene con
1: el equipo, sí, ha matado a los Rays de Tampa Bay. Y ahorita que hablabas de los juegos, Toronto pues visita a los Padres de San Diego. Alejandro Kirk estará como en casa ahí de Tijuana, jugando en San Diego, seguramente tendrá ese plus, esa buena oportunidad. Si usted tiene oportunidad, vaya a Petco Park y viva de cerca ahí la experiencia de
0: a comer allá a Tijuana, ¿no?
1: Sí, luego Luis Urías también, que viene con el equipo de Toronto, dos mexicanos con el equipo, y Brandon Valenzuela, que seguramente medio Hermosillo también va a hacer ese viaje a
0: Pues, ¿qué te parece esta noticia, Silverio? Shohei Ohtani no realizará su apertura que tenía programada para el día de hoy como abridor ante los D-backs de Arizona debido a una irritación en la rodilla izquierda, perdón, y la lesión también lo obligará a ausentarse del juego de estrellas en Filadelfia. Por lo pronto fungirá como bateador designado el resto del fin de semana, pero después de la serie contra los D-backs se someterá a algunas intervenciones en su rodilla para estar en la mejor posición posible de cara a la segunda mitad. Así que lo extrañará.
1: Hay que cuidarlo, ¿no?
0: En el juego de estrellas.
1: Sí, hay que, pero como bateador, ¿no irá?
0: No, no va.
1: Ya dijo que no.
0: No, no. Solamente estará esta serie como bateador designado. Uh-huh. Y descansará.
1: Una gran pérdida, ¿no? Una gran pérdida para este gran evento, porque sin duda alguna, Chove, pues es de lo mejor, ¿no? Que todo mundo quiere ver ahí a Shohei Ohtani en cualquier parte, ¿no? Donde se presente en el equipo de los Dodgers.
0: Pues tenemos estas y otras notas más que les vamos a dar a conocer hoy aquí en este su programa Debateando. Ya tenemos programada nuestra primera pausa comercial, vamos a ir a ella. Pero como todos los días, amigos radioescuchas, ya saben, queremos felicitar a los que cumplen años o festejan algo en especial. 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Silver, pues ataca porque yo me voy a ir en blanco este día. Te voy a secundar,
1: sí,
0: nada más.
1: Sí, vamos a saludar el día de hoy, 10 de julio. Saludamos a Lionel Apple Campillo, que celebra su cumpleaños. Héctor Suzumi, que la pases de lo mejor. Diana Plasencia, mi prima también. Luis Núñez, tremendo Luis Núñez. Eduardo Esquivias, también cumpleaños. Jorge Pérez, este lanzador de los Toros de Tijuana y con Guasave también está, y también Ramón Mora, le saludamos. ¿Papá? También, aquí vamos a checar, es el hijo Chome, que está cumpliendo años, también lo saludamos. A Ramón Mora, seguirá en el equipo de Unión Laguna, Ramoncito Mora, también a Inocente Javier Berreyesa, que está cumpliendo años, también a Mili Islas también, que está celebrando su cumpleaños.
0: Así es, con esto nos vamos a ir rápidamente a nuestra primera pausa comercial y regresamos con más de béisbol aquí en este su programa Debateando. Vamos a una pausa y regresamos.
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0: Regresamos, estamos de regreso aquí en su programa Debateando, amigos. 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Pues vamos a entrar de...
1: Podríamos, hablando de este gran patrocinador, Chome, mandar a Ale Castro ahí a que le corten el pelo, Chome.
0: Pues sí,
1: sí hace una falta, porque sí, en la mañana me decía que
0: le hace falta.
1: Que generaba yo mucha luz, me decía, ¿no? Pues yo le decía, yo pues generaré yo luz en 180 grados, pero tú en los 360, ¿por qué? Entonces ahí vamos a agendarle una cita a Alex Castro para, no sé si es para cortarle el pelo o para pulirle el coco.
0: Bueno, pues ahí está, ahí mira, ya escuchaste, ahí lo que tú quieras recomendarle y ahí le conseguimos un descuento. Por lo pronto, bueno, pues vamos a entrar de lleno a lo que es la información de la pelota local en el segmento del Día del Saber. 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Pues arrancamos, claro, Silverio, con el béisbol local.
1: El rol de juego de la Liga Amateur para este torneo de verano de Segunda Fuerza 2026 para este domingo 12 de julio. En el grupo D, el equipo de Familia Loaiza se verá las caras con los Algodoneros a las 8:30 en el Hidalgo. Amigos Nicais contra Deportivo Villaluna, 8:30 en el Choropo. Yaquis contra Cacharpas a las 8:30 en el Cuernavaca. Familia Salazar contra los Mets, 8:30 en el García Soto. Familia Medina contra La Esquinita a las 8:30 y Las Agrarias B. Y invita a la Liga Amateur a que vayan y disfruten y apoyen a su selectivo de la Liga Amateur de Mexicali. El próximo domingo en el Ferro Park estarán recibiendo al selectivo de la Liga Rural, ahí en el Estadio del Ferrocarril.
0: Esta es la acción de la Liga Amateur de Mexicali. Nos vamos a lo que tiene programado la Liga Urbana. La Liga Urbana en categoría Primera Fuerza, la Gallerita de Don Luis estará enfrentándose a González Tin en un buen duelo en el Álvaro Borges a las 9. A las 9 en el Álvaro Escamilla, Familia Ruiz, que comanda Nico Ruiz y Francisco Paquina.

0: se estarán midiendo a Rams. En otro de los duelos, bueno, pues Cetis y Silvestres queda pendiente. En el grupo A, el abuelo Espiva Palos se mide a los Amaros Team. Juegan en Huertas número 1 a las 9 de la mañana. En el Baja California, a las 9 de la mañana, entra en acción Cadáveres Junior en contra de la Galletita de Don Luis. Y descansa el equipo de los amigos del Calandria. En el grupo B, la familia Escamilla se mide a Soles en Huertas número 2 a las 9. A las 9, en el Pachito Morales, entra en acción Cuervos de Choice en contra de Gallos de la familia Ortiz. El equipo de Héctor El Barrio Franco, Franco Junior, descansa con razón. Pasé cerca por del pantano y ya había humadera, o sea que ya estaban preparando, creo que iban a disfrutar de unas almejitas ahumadas de San Quilman.
1: Pues ahorita voy de a San decirle Quintín. Que si puedo llevar el picá para un detalle.
0: Aprovecha, cualquier detallito, por supuesto, mira, ya te comes ahí unas dos almejitas con nuestro amigo Héctor El Barrio Franco y toda la familia Franco en el pantano. Y cerramos con el grupo C. Trompo Junior en contra de Primos en la Progreso a las 9 de la mañana. A las 9, Polideportivo tiene acción. Cervecero se mide a los amigos del Yuli. Y los Chucos en contra de Desertores en la Xochimilco a las 9. Patostín gana por forfeit, esto dentro de la Liga Urbana de Mexicali.
1: En la Liga Poniente, para este domingo 12 de julio, estará enfrentándose la familia Lazos contra Wisteri en el campo de Guadalupe Valadez a las 8:30 de la mañana. Los Coquetos se verán las caras contra los Leones, campo Guadalupe Valadez 11:30, Expos de Tito Quintana contra Hot Dog Bélicos, campo Leones a las 8:30, y Tamales Alejandra de Red de Pollo de Elote, contra Amigos Team en el campo Leones a las 11:30 de la mañana.
0: Así es, vámonos de nuestra ciudad hasta nuestro querido Valle de Mexicali. Sigue la jornada en una serie de ganar 3-5 con partido sencillo a partir de las 10 de la mañana. La Liga Noroeste manda información desde las oficinas que están enclavadas en el Ejido Michoacán, allá en la Catedral de Las Carnitas, donde por cierto ya nuestros amigos de los Mezquititos allá en Rancho Cano se encuentran listos para irse a disfrutar del segundo de la serie, pero en el Ejido Sonaloa y apoyar a sus tarascos del Michoacán. Aprovechamos para mandarle pues un saludo ya a don Melesio, al Gallo, al Meño Cano, al profe Pancho, al Güero, a todos ellos les mandamos un afectuoso saludo y gracias por estar al pendiente de este su programa debateando desde el Rancho Cano, allá en el Ejido Michoacán de Ocampo. Bueno, pues el equipo de Tigres de Bataques, los Tigres de Bataques con desventaja, estarán enfrentando a la H del Ejido Hermosillo en el Ejido Monterrey antes Bataques. En otro de los duelos, la Esquinita del Hidalgo en el Ejido Hidalgo estará recibiendo al equipo de Piratas del Saltillo. No, pues resulta que juegan en casa, pero aquí mira, Silverio, el que recibe debe estar al lado derecho, no al lado izquierdo.
1: Esa modalidad la han estado generalizando.
0: Así es, y ahí nos confundimos un poquito. Qué bueno, digo, porque aparecen los nombres de los ejidos, de los campos. Y así que ante su afición, el equipo que dirige Julio Queno Solano y Dani Cano estarán enfrentando los Tarascos Michoacán en el segundo de la serie K6 del Ejido Sinaloa en el Ejido Michoacán a las 10 de la mañana, con ventaja para el equipo de los Tarascos, esto dentro de la categoría primera especial. Y bueno, pues en categoría segunda fuerza también tienen acción y allí se estarán enfrentando el equipo de los Diablos Rojos del Guerrero en contra de los Cardenales de San Luis. Estarán jugando en el campo del Ejido San Luis también a las 10 de la mañana en la gran final de categoría segunda fuerza en una serie ganada 2-3 de la Liga Noroeste del Valle de Mexicali.
1: Y para cerrar la jornada número 7 de este campeonato estatal de béisbol de Nación Estatal de Béisbol de Baja California, primera fuerza, la Liga Agrícola estará recibiendo a la Campesina, la Liga Mater recibe a los Rurales, la Poniente recibe a la Urbana y descansando esta jornada la Liga Noroeste.
0: Así es, vamos a ver qué nos envía nuestro analista de la pelota local, que hoy se ausentó, y se ausentó sin justificación, ¿eh?
1: No ha podido entrar al Durango, chome.
0: Bueno, pues está castigado y nosotros, y el programa y sus seguidores, ¿qué culpa tienen? Por lo pronto, bueno, pues dice que arranca la gran final de categoría de segunda fuerza de la Liga Campesina del Pacífico en una serie a ganar 4-7. A partir de las 9:30 de la mañana entra en acción y el equipo de los amigos del Vitache estará recibiendo a los agrarios del Plan de Ayala, dos equipos que llegaron a la gran final pues con un buen récord, así que se esperan buenos duelos entre Agrarios del Plan de Ayala y el equipo de los amigos del Vitache, y bueno, pues ya las camisetas de color rojo del equipo de los Agrarios del Plan de Ayala, por parte de la porra, pues se encuentran listos para arribar al campo del Ejido Durango el próximo domingo en punto de las 9:30 de la mañana.
1: El standing, Chomen, el estatal de primera fuerza. Está el equipo de la Amateur, que tiene 9 ganados, 1 perdido. El equipo de la Rural con 8-2. La Liga Agrícola, ahí puede pelearse el primer lugar, ¿no?
0: Si hay, si barre o Rural, sí, se queda con el primer lugar, pero la Amateur, ante su afición, va por una sola victoria.
1: Sí, con una sola victoria. La Agrícola con 5-5. La Urbana jugando para 500. La Liga Poniente 4-6. La Campesina 3-7. Y la Liga Noroeste 2 ganados y 10 perdidos.
0: Así es, le recordamos que los micrófonos de la Buenísima, la 850 de Audiorama, se estarán trasladando hasta Algodones, Baja California, donde la Liga Agrícola estará recibiendo a la Liga Campesina. En punto de las 9:45 de la mañana se abren los micrófonos con Javi Álvarez y un servidor para llevarles las incidencias de este primero de la doble cartelera, un duelo que se espera también de mucha emoción ante la afición de la Liga Agrícola del Norte. Hombre, bueno, pues
1: en este caso, sí, viendo un poquito la Liga Poniente, si la Liga Poniente le llegara a meter los dos juegos a la Liga Urbana, no, pues se mete zona de calificación.
0: Sí, ¿no? Claro.
1: O sea, muchas veces digo, interesante esta jornada para la Liga Urbana, tal vez ya para lo que es la Campesina, que requiere una barrida, y también ya depender de ciertos resultados. Por otro lado, la Liga Campesina necesitaría una doble victoria a su favor y que no dividan los Urbana y la Poniente. Pero creo yo que la Liga Poniente se va a jugar el todo por el todo en la última jornada del estatal.
0: Sí, el alto mando de la Liga Urbana pues se encuentra listo, va por una victoria, nos decía Ricardo Chanita Méndez, que se integra
1: al cuerpo técnico,
0: ahora con su compañero con Motores Méndez, Juanito Delgado, y compañía. Ellos estarán pues siendo parte, ¿no?, ya del cuerpo técnico, y se espera, dice, que ya con, pues, también refuerzos para la siguiente etapa, pero por lo pronto ellos piensan en la primer juego para buscar la primera victoria y tener un lugar seguros para la siguiente
1: etapa.
0: Con
1: una victoria, la primera victoria, ¿sí?, el domingo ya podrían jugar un segundo juego más tranquilo, ¿no?
0: Más tranquilo, sí. Y igual Liga Poniente también ante su, sí, afición.
1: ¿Va por la barrida?
0: Sí, por lo pronto pues ahí está, ya las declaraciones, ¿no?, del cuerpo técnico que encabeza Ricardo Chanita Méndez, que finalmente pues se integra a la selección de la Liga Urbana de Mexicali.
1: El famoso 05, Chome Cárdenas.
0: El famoso 05. Y el famoso 05, ¿no? Son la 1:35. Vamos a ir a nuestra siguiente pausa comercial. Hemos finalizado, pues, el segmento de Día del Saber.
1: A Javi Álvarez está mandando solicitud de vales, Chome. A escasa una jornada más. ¿Se los autorizas o no se los autorizas?
0: Está autorizado, va hasta el
1: Quiere llevar un mono de 1,000 pesos, dice.
0: Para ah, no vale de gasolina para ir al domingo,
1: no,
0: a su,
1: no,
0: trabajo.
1: No, un vale de 1,000 pesos está pidiendo.
0: No, pues yo no lo autorizo.
1: Ahí está, Javi, no hay.
0: Así es, amigos. Bueno, amigos, escuchas el segmento El Día del Saber, ya sabe usted, presentado por Eventos y Banquetes El Popín, que nos ponemos a sus órdenes con una atención especial para su reunión. 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Con esto nos vamos a nuestra siguiente pausa y volvemos con más de béisbol aquí en su programa Debateando.
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0: Ya se reportan allá nuestros amigos de La Santo Degollado y Río Sinaloa, allá donde están enclavadas las instalaciones de Escosta Castro y Taller de Refacciones Godito Castro. El pendiente, saludos al amigo de los deportistas, Jesús el Godito Castro, que cómo me ha rogado para pagarme la
1: apuesta.
0: La apuesta que está
1: pendiente. La próxima semana, ya dijo el Ale que la próxima semana nos veremos. Y por cierto, aprovecharé para ir y regalarle una gorra ese día.
0: ¿De Tipamex?
1: Sí, para el solecito.
0: ¿O de los Rockies?
1: Yo creo que los Piratas de Pittsburgh es el equipo que le va.
0: Ahí le va a los Piratas.
1: Saludos al jefe, al amigo de los deportistas, entre medio de la señora Maricela, un saludo muy especial. Sí, a la señora Maricela tengo mucho que no la miro. Saludos, saludos muy especial. Ella es la que nos cuida en la espalda, chaval.
0: Es la que siempre está.
1: Es la que lo regaña para que no te hagan tantas bromas tan pesadas. Eso de los sustos.
0: Eso
1: de los pez. Ya no se te ha salido el perro y cada casa de taller de Bolito Castro.
0: No, ya. Ya va uno preparado para esas andadas. Bueno, pues vamos a seguir con más aquí en su programa Debateando. El béisbol mexicano tiene pues acción también en una serie más después de los resultados que se vivieron el día de ayer, donde comentabas, ¿no?, de esa barrida de los Olmecas de Tabasco, donde Diablos Rojos del México pues no le dio oportunidad, y eso le da también esa oportunidad de aumentar en el standing. En lo que es la zona sur, y mañana está programado Trevor Bauer por el equipo de los Diablos Rojos del México. Mañana va en busca de su primera victoria en esta temporada el equipo Trevor Bauer, que se va a enfrentar el sábado se enfrenta Trevor Bauer a los Conspiradores. Le toca lanzar el próximo sábado a Trevor Bauer, o sea el día de mañana. Pero las series inician con Tigres recibiendo a los Bravos de León, Tigres de Quintana, Dorados de Chihuahua reciben a los Regaleros de Aguascalientes, el equipo del Águila Veracruz a los Leones de Yucatán, Diablos Rojos recibe a Conspiradores, Caliente de Durango recibe a los Tecos de los Laredos, los Olmecas heridos en casa se quedan para recibir a los Guerreros de Roberto Chapo Vizcarra, y Sultanes de Monterrey se estará enfrentando a los Toros en buen duelo en la zona norte. Algonero se mide a los Charros también en duelo de la zona norte, y Acereros de Monclova a los Zaraperos de Saltillo, así que se juega serie de la misma zona el día de hoy.
1: Y el standing al día de hoy en la zona norte, pues los Toros de Tijuana siguen de líderes, los Sultanes se acercan a 9, tendrán oportunidad de acortar ese dígito, y han jugado muy bien los Sultanes, han ganado 8 en los últimos 10, Calientes de Durango a 10, Acereros de 10.5, Charros a 11, Algodoneros están en zona de calificación a 14.5, Rileros en la misma posición, Zaraperos a 18.5, Tecos a 20.5 y Dorados a 20.5.
0: ¿Quién se queda? ¿Quién se va?
1: Sí, ahí será interesante en el cierre de temporada entre Rileros y Algodoneros.
0: Bueno, pues en la zona sur de Diablos Rojos del México aumenta su ventaja, 4 juegos sobre Olmecas de Tabasco, posee 44 ganados, 25 perdidos. Diablos Rojos del México tiene una racha de 4 victorias en forma consecutiva, decíamos a 4 Olmecas, Pericos de Puebla a 6, a 8 Tigres de Quintana, Bravos de León a 8, Guerreros de Oaxaca a 8, a 10 Piratas de Campeche, poco hacia abajo a 11.5 el Águila de Veracruz, Conspiradores a 3.5 y a 17 los Leones de Yucatán, que siguen y siguen
1: y
0: perdiendo.
1: De capa caída.
0: ¿Quién se iría? Bueno, pues irían en estos momentos el equipo de los Piratas de Campeche, el Águila Veracruz, Conspiradores y Leones. Se enfrentarían Diablos Rojos a el equipo de los Guerreros, Olmecas a los Bravos y Pericos a los Tigres. Esto se hubiera acabado la temporada, hubiera culminado la temporada el día de ayer.
1: En la zona norte, Chome, los Algodoneros al día de hoy estarían calificados para los playoffs, serían los Rieleros, se irían a casa los Zaraperos Tecos y los Dorados de Chihuahua, si esto acabara el día de hoy. Hablando del béisbol mexicano, pero vamos a pasar al softball mexicano, queremos felicitar a Diana Vizcarra, la Samurai, Diana Vizcarra, esta tercera base cachanilla que juega con el equipo del Águila de Veracruz, Chome, ya que pues está teniendo una preparación con la selección mexicana rumbo a los Juegos Centroamericanos y del Caribe, allá en Santo Domingo 2026, está ella en una gira con la selección mexicana por Estados Unidos, esa gran tercera base, y pues le deseamos la mejor de las suertes, ¿eh? Buscará ganarse un lugar definitivo para representar a México en la máxima justa regional, así es que mucho éxito para Diana Vizcarra, la Samurai.
0: Liga Mexicana del Pacífico, bueno, pues anuncia ya el roster de México para lo que será la serie del Caribe Kid en Nayarit 2026. Esto dentro de lo que es esta actividad que tiene pues la Liga Arco Mexicana del Pacífico, que promueve el béisbol infantil. Así que les deseamos mucha suerte pues a nuestros representantes que jugarán allá en Nayarit 2026. Vamos a nuestra siguiente pausa comercial. Regresamos en la parte final de este su programa Debateando. Vamos a una pausa y volvemos.
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0: Regresamos, estamos ya en la recta final de este su programa debatiendo con más información relacionada con el rey de los deportes, el béisbol en todos sus niveles. Pues Silverio, bueno, pues hay muchas notas, ¿no? Sobre todo lo que comentábamos al inicio del programa sobre los posibles movimientos, quienes están ahora sí que pensando en reforzarse, en hacer sus ajustes para la segunda vuelta y pensar también en la postemporada. Ya decíamos el caso pues de estos equipos que se dice serán compradores, los Yankees de Nueva York y los Rays de Tampa, pero bueno, creo yo que también hablando del calendario y lo que se está viviendo, pues el caso de los Medias Blancas de Chicago, que seguramente será otro de los equipos que buscará reforzarse porque ha estado palmo a palmo con el equipo de los Guardianes de Cleveland en la división central buscando precisamente el liderato.
1: Sí, será realmente una segunda vuelta espectacular, sobre todo por la incertidumbre, ¿no? Yo me creo que todo el mundo nos preguntamos hasta dónde los Medias Blancas se mantendrán ahí en primer lugar de la división central de la Liga Americana. Y por otro lado, creo yo que la mayor sorpresa en la Liga Nacional es el equipo de los Marlins de Miami, que hasta el momento se mantienen en zona de calificación y que han ganado 16 de sus últimos 20 juegos esta temporada, lo que los tiene en la pelea por el liderato de su división, inclusive marca una de las mejores rachas en la historia de la franquicia. Así es que hay que ponerle mucha atención a los Miami Marlins y creo que serán dos partes bien importantes, ¿no? El comportamiento que van a tener estas dos organizaciones, también sobre la situación de cambios por 2 o 3 años consecutivos. Chome, el equipo de los Marlins ha visto negociaciones por el pitcher derecho Sandy Alcántara, entonces creo yo que los Marlins tomarán una decisión contundente ya sobre el futuro de su as en la rotación. Creo que si se mantienen en zona de calificación, no creo que vayan a negociar a Sandy Alcántara, que es su mejor carta en la rotación, claro, de picheo.
0: Cuando estaban batallando en su división a principio de la temporada, bueno, ¿qué sería? La parte media de esta primera vuelta, se rumoraba mucho el caso de Alcántara, pero cómo está levantando el equipo de los Marlins, y que, como lo menciono, ¿no? Eso va a ser imposible si ellos entran a la pelea, a la puja por un lugar en el comodín, cuando menos allí, aunque pudieran, ¿verdad?, sorprender en su división en esta segunda vuelta, pero no creo yo que se van a deshacer del
1: Sí,
0: Alcántara.
1: No, inclusive veía una columna aquí de Ken Rosenthal de Athletic, la columna dice que la directiva de los Marlins ya tomó una postura clara, dice, no piensan negociar a Alcántara en la fecha límite de cambios. El club, lejos de vender, planea ser comprador agresivo para reforzar el roster y buscar la postemporada.
0: Pues bueno, si esto se hubiera acabado el día de ayer, todo, ya estuvieran adentro.
1: Sobre todo para que la gente vaya y apoye al equipo de los Marlins. Es lamentable ver un estadio muy vacío, realmente, comparado con otros escenarios. Y pues sobre todo, ¿no?, que está siendo un equipo ganador esta temporada, con una nómina muy barata. Ya lo hemos dicho, alrededor de $83 millones. El caso de Kyle Tucker, este jugador de los Dodgers, que firmó por 3 años y 180 millones, estamos hablando de 60 millones por año. Los Marlins, el equipo completo, pagan una nómina de alrededor de 85 millones. Entonces, todo eso también suma, ¿no?, al gran esfuerzo que viene haciendo este equipo, siendo una sorpresa total para todos los que seguimos el béisbol.
0: Sí, es que hablando de las posiciones, bueno, pues equipos que ya estuvo, por ejemplo, Boston, que se mantiene en la última posición del standing en la Liga Americana, bueno, ya, ahora sí que ya no está en el sótano, y ahora son los Orioles de Baltimore, pero Boston está, si lo vemos a 11 juegos de los Rays de Tampa, nos vamos al comodín y están los Medias Rojas de Boston y los Azulejos de Toronto a 2.5 de clasificar, cuando pues estamos a punto de culminar la primera vuelta. Así que creo que también, si le agregamos a Rolly Chapman, sí, no creo que lo va a soltar el equipo de Boston.
1: Fíjate,
0: esos dos
1: equipos que mencionamos, tanto los Miami Marlins, que vemos y platicamos de lo que está sucediendo, tienen 6 ganados en forma consecutiva, es la mejor racha en la Liga Nacional, han ganado 8 de los últimos 10 los Marlins, y en la Liga Americana, ya mencionábamos a los Medias Rojas de Boston, 6 ganados en forma consecutiva, lo que también han ganado 8 de los últimos 10. Ha sido la cuestión, Chome, por la cual el equipo de Boston también se ha acercado ahí a la zona de calificación, y tendrá una muy buena serie este fin de semana, Bustos, que estará enfrentando a los Mets, que pues sabemos que es un equipo que no ha levantado, el equipo de los Mets, que en su momento yo creía que sería pasajero, esto de los Mets, pero no, siguen en el sótano y a 15 juegos de distancia. Entonces, aquí el equipo de Medias Rojas tendrá una buena oportunidad de acercarse aún más a la zona de calificación.
0: A 15 juegos en su división y a 12 en el comodín, o sea, complicado. Creo que los Mets a lo mejor sí será un equipo vendedor esta temporada, y sobre todo con esa, pues ese asterisco que hay con Soto y con Lindor. Se habla mucho que Lindor pudiera salir de la fila de los...
1: Creo que algún movimiento, ¿no?, tendrán que hacer, porque ha sido muy notorio pues esa no buena relación entre ellos.
0: Vamos a nuestra última pausa comercial. Regresamos ya en la parte final de este su programa Debateando. Pausa y volvemos.
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0: Regresamos ya... Pues para despedirnos con el standing tanto de la Liga Americana como de la Liga Nacional, y rápidamente en la división este, los Rays de Tampa se mantienen a 4 distancias de los Yankees de Nueva York, Azulejos de Toronto a 11, al igual que Medias Rojas de Boston, hacia abajo a 2.5 los Orioles de Baltimore.
1: En la Liga, en la división central, los Medias Blancas de Chicago han sido alcanzados por los Guardianes de Cleveland en primer lugar, Minnesota a 2, Detroit 4.5 y Kansas City a 10.
0: En la oeste de la Liga Americana, Texas, los Rangers 47-46 están a medio de los Marineros del Seattle. No lejos, Astros de Houston a 2, a 6, Atlético 10.5, Angelinos de Los Ángeles.
1: En la Liga Nacional, División Este, ahí siguen los Bravos de Atlanta, Filadelfia se acerca a 3, los Marlins a 3, Washington a 7 y los Mets a 15.
0: En la central, Milwaukee 59-34, a 7 distancias están los Cachorros de Chicago, 10.5 Cardenales de San Luis, 2.5 Piratas de Pittsburgh y los Rojos de Cincinnati a 16.5.
1: En el salvaje oeste, diría nuestro inolvidable amigo Heriberto Estrada, Los Ángeles Dodgers son los líderes, Arizona Diamondbacks a 14.5, San Diego Padres a 14.5, los Gigantes de San Francisco a 21.5 y los Colorado Rockies a 23.5.
0: Nos vamos, Silvio.
1: Nos despedimos, amigos. Deseándoles un excelente fin de semana. Disfrútelo. Y el lunes nos escuchamos, primero Dios.
0: Así nos vamos, porque lamentablemente se nos acabó el tiempo. Nos tenemos que ir. Mi nombre es Oscar. Quiero invitarlo a que nos escuchen el próximo domingo desde Algodones, Baja California, a partir de las 9:45 de la mañana en la estación hermana, la buenísima, la 8:50 de Audiorama. Y como es una costumbre, el próximo lunes de 1 a 2 de la tarde a través de esta emisora. A nombre de todo el equipo de trabajo de este su programa Debateando, yo le pido que todo lo que se haga, hágalo con ánimo y fe.
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0: ¿Qué tal, amigos? ¿Qué tal? ¿Qué tal? Muy buenas tardes. Tengan todos ustedes. Soy Mauricio Soto, Manuel Meraz en los controles. Y esto es el Trabucón Mundialista, el único programa 100% futbolero en la radio aquí en Mexicali. Bueno, pues hoy es viernes, viernesito, viernes caluroso. Miren, me encuentro a gente en la calle, mira, si se quejan del calor. Si ya saben cómo somos aquí en Mexicali. Pues, ¿para qué se quejan, pues, hombre? No se vale quejarse, no se vale. Miren, el calor de Mexicali es algo que incluso lo presumimos. ¿No te ha tocado estar en otros lugares de la República y visitando familias o amigos y que te dicen, ¿de dónde eres? De Mexicali. ¡Ay, donde hace un calorón! ¡Ándale! De ahí me...
1: Mexicali tiene chiste,
0: ¿sí? A ver, ahorita te lo echas, ¿eh? Bueno, saludamos a la gente que nos hace favor de escucharnos a través de la radio, a través de la 910 AM de Radio Mexicana. Yo no conozco otra estación de radio, miras, más deportiva que esta, ¿eh? No hay otra, ¿eh? No hay otra. Aquí tenemos a nuestros amigos beisboleros, que bueno, tío, están los niños, ahora ya siguen los adultos aquí al micrófono. Siempre nos dejan el rating por los suelos y ahí gerencia, pues.
1: Pero ¿sabes que les gusta el béisbol?
0: Sí, el fútbol.
1: El fútbol, el béisbol.
0: Son sí. Futboleros de
1: hecho,
0: closet.
1: De hecho,
0: closet.
1: Lalo Mesa piensa entrenar un equipo de fútbol. Va a adoptar un equipo.
0: Y a la gente que nos hace el favor de participar con nosotros en Facebook, estamos en Facebook Live, el Trabucón Barrio, búsquenlo así, y participen con nosotros, Oigan, ¿con qué empezamos? Bueno, vamos a empezar primero saludando a los que pagan, a los patrocinadores, a Birriería Agüeros, un saludito por allá, por aquel rumbo de Villas del Rey, a Mariscos Peña, gracias por el apoyo brindado, a Embobinados Eléctricos García, a mi buen amigo americanista de corazón, Cristian García. ¿Qué te parecieron la nueva piel de la América, mi buen Cristian? Ahí me comentas. Pinturas Coros, un saludito a mi buen Rafa, y lo mismo a Mario Chao de Pinturas Chao. Él le va al Cruz Azul, bueno, pobrecitos los de las máquinas, ahorita van a saber por qué les digo pobrecitos. Oigan, ya entrando en materia, ya tenemos al otro semifinalista. ¿Cómo le costó trabajo al equipo de España vencer a Bélgica? Una Bélgica que ya sabíamos de antemano que no iba a ser tan fácil como lo fue Marruecos con Francia el día de ayer. Una Bélgica que empezó ilusionando, pero que trae jugadores de renombre. Jugadores veteranos como Lukaku, De Bruyne, pero Deco, pero que al final de cuenta, una Bélgica que ilusionó a su gente, ¿eh? Y qué bueno, porque, miren, Bélgica, yo recuerdo a Bélgica de Jean-Marie Paf, del 86. Pero Bélgica siempre trae uno, dos o tres jugadores que llaman la atención y que tienen que cargar al equipo. Incluso fíjense, su portero, que es el mejor portero está considerado el mejor portero del mundo, Courtois, tuvo que salir por una lesión y a llanto, como los niños de primaria, de kinder, a llanto salió Courtois de la portería. Con todo el dolor de su corazón tuvo que salir, pero, caray, ya andan los vikingos por aquí, sonó como una esa trompeta de vikingos, pero les digo, Bélgica ilusionó a su gente, la verdad, miren, la tenía muy complicada, yo no pensé que España le fuera a batallar, fue hasta el minuto 88, casi al final del partido, porque iba ganando España 1-0 con gol de Fabián Ruiz, y así estuvieron buen rato, eso fue el minuto 30. Terminó el primer tiempo, seguía ventaja de España. Luego, en el 41, perdón, antes de que finalizara el primer tiempo, alcanza a empatar Bélgica. 1-1, así están, miren, llegadas de España. España el que estaba más insistente, llegando, pero no anotaba. Hasta el minuto 88, con Mikel Meno, fue cuando entra el gol de España, el 2-1, que ojalá no le echen la culpa a que tuvo que salir Courtois, ¿eh? Ojalá, porque el portero suplente, creo que es el portero del Manchester United, no es cualquier cosa, ¿eh? Nada más que sí había tenido poca actividad con el equipo de la selección de Bélgica, pero al final de cuentas no deja de ser un muy buen portero. España está considerado de los favoritos, dentro de los que teníamos dentro del radar a España. Ya sabe su rival, ya va a ser un encontronazo, aunque ellos ya se conocen, van contra el equipo de Francia y ya tienen rato que se enfrentan. Miren, un saludito ahí a mis amigos Liga Mayor Poniente, a mi buen amigo Dani, un saludo, un abrazo, mi buen Dani. Qué bueno que siguen con su liga. Al rato te platico cómo nació esa liga, ¿eh? Okay. Mira, cuando la gente se organiza, uh-huh, hacen las cosas bien, mi buen Meraz, y esta liga, la Liga Mayor Poniente, nació de inconformidades. Pero al rato te la platico, ¿eh? Y Daniel Cuevas, hola amigos, ¿por qué la gente dice que el fútbol está arreglado sin pruebas? No, hombre, mira, mi buen Daniel, ahorita que regresemos de la pausa, te voy a dar una repasadita así por encima, ¿eh? Y pruebas, créeme, que hay muchas, no necesariamente de que esté arreglado, pero sí donde se tiene que beneficiar a ciertos selecciones por acuerdos, por no me hagas daño. Pero de eso platicaremos en un ratito más. A ver, ¿hay tiempo? No, vamos a la pausa, Meraz. Vamos a la pausa y regresamos rapidito aquí al Trabucón Mundialista.

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5: Bueno, estamos de regreso. Saluditos ahí a Daniel Cuevas, a Chelis Mayoral, a mi compadrito Daniel Olivas, a Ricardo Quesada, a Pedro Baldomero, a Heriberto Batista. Gracias, de verdad. Dice el Chelis que, para la gente de la radio, que qué raro que varios equipos quedaron juegazo en octavos de final y en cuarto no dan pelea. Es que no es el mismo calibre de equipo, no es lo mismo enfrentar, por ejemplo, Marruecos, no es lo mismo enfrentar a cualquier otro equipo de los que enfrentó que enfrentar a Francia. Ya, enfrentarte a Francia, sí. ¿Sabes que un descuido? Y si no, pregúntenle a México, que en un descuido te aniquilan. Es que ellos traen killers, jugadores que no te van a perdonar. Si la tienen, la van a meter. Entonces, no pueden tampoco abrirse como lo hizo el día de hoy Bélgica. Tampoco podía abrirse contra España. Y miren que España duró 6. ¿Cuántos minutos duró sin gol? Son 650 minutos sin gol. Sin que le anotaran gol. Hasta el día de hoy le anotaron gol en el Mundial, ¿eh? Te estamos hablando que empezó el 11 de junio. 98 partidos han transcurrido y no le habían anotado gol. Hasta el día de hoy, al minuto 41, Bélgica le pudo anotar gol. España le ganó 1-0. Bueno, vamos de los grupos si quieren. Miren, empató a 0 con Cabo Verde. Creó un mar de dudas España. Pero luego al siguiente partido va y goleó Arabia Saudita, 4-0. Luego le gana Uruguay por la mínima, 1-0. Brincamos a los 16avos, donde la tuvo fácil realmente, 3-0 le metió a Austria. Pero luego vino con ese encontronazo donde ya se enfrentó con equipos de veras de poder, como era Portugal, y le gana 1-0 el equipo de España. Y el día de hoy se enfrentó a un Bélgica, que Bélgica había empatado 1-1 con Egipto, había empatado a 0 con Irán, y le había ganado 5-1 a Nueva Zelanda. Y gracias a ese 5-1 a Nueva Zelanda es que pudo acceder a los 16avos de final. Sí, porque con dos puntitos apenas no la armabas. Llevaba dos puntos apenas, pero ya con esto sumó los cinco puntos y una buena diferencia de goles. Y luego a Estados Unidos le puso un baile de padre y señor mío, con todo y la queja de Balogun, de que no debió haber jugado. Pero el día de hoy Bueno, pues le costó trabajo al equipo de España ganarle a Bélgica, y un Bélgica que sigue dando de qué hablar, un Bélgica que sigue trabajando con chamacos y que apoyados con la gente experimentada. Así que yo creo que vamos a tener un muy buen partido este Francia contra España, porque pues varios de los que juegan ahí en el equipo de Francia andan allá en España, principalmente Mbappé, que es el que carga al equipo. Entonces va a estar bueno este tiro, que son los que teníamos en radar. Acuérdate, cuando inició el torneo dijimos favoritos, Argentina por ser el campeón, poníamos primero a Francia, España, y luego pusimos a Portugal, que ya está fuera, y dentro de ese radar sí teníamos a Inglaterra, no teníamos a los noruegos. Y lo que sí dijimos aquí en el programa, y ahí está mi buen Meraz de testigo, antes de que empezara a correr el balón, dijimos, este puede ser el mundial de Haaland. Y al momento no nos ha hecho quedar mal, ¿eh? Este puede ser el mundial de Haaland. Lo máximo, así como los noruegos están como los mexicanos, que buscamos el quinto partido, que en este caso es el sexto, los noruegos a lo máximo que han llegado es a cuartos de final. Entonces, se puede dar que ellos ya den un pasito adelante si el día de mañana vencen a Inglaterra, ¿eh? Se puede dar. Mis de mi buen Dani, que todos con Haaland, sí, claro, ¿cómo le hacen? Donde están ahí con los remos, ¿no? Sí, no. Lo que más me gustó de eso es que compartió Haaland, cómo la selección mexicana le hizo el video de los remos. Y es que es un equipo, el de Noruega, que difícilmente puedes odiarlo, ¿eh? No, hay equipos que sí se ganan el odio, como los argentinos. Hablamos de la selección, no somos como el comentarista ese que salió ahí en la televisión diciendo que odiaba a los mexicanos. Nosotros no odiamos a los argentinos. A la selección y todo su cochinero que traen, a eso sí. Mira, mi buen Daniel Cuevas, ahí te va. Tú decías que querías pruebas, ahí te va. Mundial de Qatar 2022. ¿Sabes cuántos penaltis a favor le marcaron a Argentina? 5. 5 penaltis. Hasta el día de hoy, bueno, hasta el partido pasado de Argentina, el último que tuvo Argentina contra Egipto, 8 penaltis lleva. 8 penaltis a su favor. 8. Entonces, así como. Ahora, fíjate cómo todo está. El cochinero de la FIFA. Gracias, miren. Y de caché, yo pensé que eran de animalitos. Fíjense. ¿Cómo está todo el cochinero de la FIFA? La FIFA, si no se pone las pilas, de plano, la UEFA le va a comer. Digo, perdón, el último que tuvo Argentina contra Egipto. 8 penaltis lleva. 8 penaltis a su favor. 8. Entonces, así como. Ahora, fíjate cómo todo está el cochinero.

FIFA si no se pone las pilas, de plano, de plano, de plano, la UEFA le va a comer el mandado. Le va a comer el mandado. De, en el 2015, ahí te va mi buen Daniel Cuevas, ¿eh? En el 2015 se destapa el FIFA Gate. Y todo esto es por cuestiones de lana que vino con sobornos para los derechos de transmisión de los mundiales. Todos sabemos la derrama de billetes que deja la transmisión de los partidos del mundial, porque es algo a nivel, ahora sí, valga la redundancia, mundial. Aquí el detalle está en que los gringos le pusieron la pata en el pescuezo a la FIFA. ¿Sabes qué hizo Donald Trump? Para tener contentos, obviamente le dijeron, mira, tú no hagas olas, no hagas ruido, ahí te va el mundial. Porque realmente el mundial es en Estados Unidos. 78 partidos para ellos, 13 para nosotros y 13 para Canadá. Pues, ¿de quién es el mundial? De Estados Unidos. Le dijo, tú no hagas olas, tú haz billetes. Y dijo Donald Trump, ¿sabes qué vamos a hacer? Vamos a congelar la investigación de FIFA Gate. Pero no nada más de FIFA Gate, según esto, entre comillas. Todo lo que tenga que ver con sobornos no se va a investigar por 180 días. ¿Sabes qué le dieron como premio la FIFA y el Infantino? Un premio a la paz. A Donald Trump, ¡no, hombre! ¡Dénselo mejor a mi charrito, a mi buen amigo el charrito, no sé, a quien sea! ¿Cómo a Donald Trump? Se anda peleando allá en Irán, hombre. ¿No vieron todo lo que le hizo a los pobres iraníes aquí para el mundial? Jugaran donde jugaran, me lo regresaba a Tijuana. No tenían autorización para estar más de 24 horas aquí, allá en Estados Unidos. Ahora, dices que por qué todos contra Argentina. Oye, cada vez que anota un gol, el equipo rival que esté jugando contra Argentina pone la cámara al Infantino. Una cara de preocupación. Una cara de preocupación que pone Infantino. Y cada vez que anota Argentina, ¡no, hombre! Abrazos, aplausos, felicidad. Digo, disfrázala, disfrázala, mi compa. No, yo entiendo que tenemos equipos aquí en el Cora, pero a veces tenemos que ser neutrales. Cuando nos tocaban las transmisiones de los barrios, con Don Memo Valero, que me tocó compartir micrófono con mi mismo amigo Daniel Cuevas, o con el Charrito, con mucha gente que me ha tocado compartir micrófono, y que jugaba mi equipo, el equipo de mis amores, que es la Baja California, yo me tenía que quedar neutro. Yo trataba de no ser efusivo. Pues es que allá no puede ser así tan evidente. ¿O quieres otra prueba, mi buen Daniel? Fíjate, Argentina, ¿tú crees que ellos no tienen ahí simuladores? Una computadora simuladora, es decir, a ver, ¿qué grupo le toca? ¿Qué caminito se puede ir a Argentina más cómodo? Los grupos de arriba, los grupos de abajo. Las bolas calientes siempre han existido en los sorteos del mundial. Eso no es nuevo. Eso no es nuevo. Hay maneras. Entonces, ellos buscan que el caminito sea un poco más sencillo para la selección. Si Messi, la falta esa del primer partido que tuvo contra, si mal no recuerdo, fue contra Argelia. Ya ven que había anotado el primer gol y luego hizo la falta. Entonces no hubiera podido anotar los otros dos. No hubiera hecho el hat-trick. Y el no, ni siquiera lo revisó. No, o sea, ni tarjetita amarilla ni nada. Si lo hubieran expulsado, ahorita no estuviera peleando el liderato de goleo. Ahorita no estuviera peleando. Entonces, hay muchas cosas. Mira, dicen en mi barrio, no hagas cosas buenas que parezcan malas. Y aquí la FIFA, Infantino, pues ha hecho muchas cosas así, de ese estilo. Yo sigo confiando y seguiré confiando en la honestidad del deportista.

Porque el día que se compruebe que pues que de plano el deportista es deshonesto, pues ya no hay para dónde irnos. Ya no hay para dónde irnos. Porque desde niño te deben de enseñar, y es lo bueno del deporte, te enseña a saber ganar y también a saber perder. Entonces aquí, con Argentina, ayer lo mencionamos en el programa, los campeonatos que tiene, todos han estado llenos de polémica. El de 1978, cuando todavía Daniel Cuevas no nacía. Mi buen Dani, en el 78 todavía no nacías. Y la visita del presidente Videla al vestuario de Perú, donde Perú tenía que ganar, digo, Argentina tenía que ganar por más de 5 goles y ganó 6-0. Y Perú traía un trabucón, traía un equipazo. Y que de pura casualidad, Argentina le ganó 6-0. Pero previo a eso, una visita de un presidente al vestuario del equipo rival. Y era una dictadura en ese tiempo, el 78. El 86, la famosa mano de Dios. ¿Que cuál mano de Dios? Esa la bautizaron los argentinos. Esa la bautizaron ellos. Pero es una mano descarada. Donde Maradona le gana, mete la pelota con la mano al portero de Inglaterra. En Qatar, los penaltis. 5 penaltis, todos a favor. Medio se caían, penalti. Medio se caían, penalti. No, entonces, son situaciones donde está manchado para Argentina. Pero, y ayer lo dijimos también, tenemos que separar Messi de lo que es la selección, ¿eh? Messi es un monstruo. Messi es otro boleto. Otro boleto. Julio Martínez, un saludito. Espero que haya sido lo más claro posible, mi buen Dani. Saludo a Manny Duarte también y a Pedro Baldomero, un saludito. A mi buen Lick, un abrazote, Lick. Crispín Valencia, un saludote también a tu hijo, ¿eh? un saludito. Heriberto Batista, un saludo también. Gracias por estar aquí, participando con nosotros en el Trabucón Mundialista. Vamos a la pausa, verás, y les damos rapidito aquí al Trabucón.

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4: Vuelta, estamos de vuelta, estamos de regreso, estamos de regreso. Un saludito a la familia Cota de la Colonia Revolución. Le comentaba yo aquí a mi buen Manuel Meraz que la Rebo son de esas colonias que les doy carrilla, la Rebo y la San Luis, porque son colonias de tres calles. Pero cómo han dado fútbol, cómo han dado futbolistas. Dice Daniel Cuevas, datos de apreciación, no pruebas contundentes. Ya le dije dónde podemos ir a discutir. De hecho, tenemos una visita pendiente aquí en el Trabucón. Ya que termine toda esta euforia del Mundial, quiero invitar a mi buen Dani. Dani, porque él tuvo la oportunidad de ir al partido, creo que fue contra República Checa, allá en el Mundial. O es más, la próxima semana, porque todavía quedan las semifinales y el domingo es la final. A ver cómo anda tu agenda, mi buen Dani. Pero fíjate, para que nos platique, él lo vivió en carne propia, cómo estuvo el ambiente del Mundial. Pero lo que yo quiero que les platique a ustedes, para que vean lo que es el querer estar en un Mundial y vivir cosas distintas, que les platique la historia de cuando fue a Brasil. Esa, miren, yo la he replaticado, y obviamente cuando platicamos un mitote, pues va aumentado, ¿verdad? Va aumentado. Pero quiero que de viva voz se los platique toda la aventura que tuvo que pasar mi buen Dani allá en Brasil para ir al Mundial. No. Está como para una película de esas del Diego Luna y el ¿cómo se llama el otro? Los que son los charolastas. Se me fue el nombre ahorita del otro. Está como por una película de ellos dos. Así, para un guión de una película, la historia de mi Dani, y que fue de carne propia, ¿no? Pero bueno, ahí está. Oigan, ya terminó el partido de España contra Bélgica. Mañana dos partidos más, donde pues ya se van a definir los otros dos semifinalistas. Noruega contra Inglaterra. Noruega, pues en cierto modo tiene el corazón de los mexicanos, porque pues Inglaterra fue el que nos derrotó. Van a jugar a Miami, un clima muy caliente, muy cálido para los dos equipos, ¿eh? Para los dos equipos. Yo no sé a qué genio se le ocurre estar metiendo tantos partidos en Miami. Es un clima húmedo totalmente, habiendo tantos estadios por todos lados al norte. Es un clima muy complicado para los jugadores. y donde, aparte del precio de los boletos, que no sé si estén igual de caros que como estuvieron aquí en México, pero que la gente paga un boleto por ver un espectáculo, y con estos climas va a ser muy complicado que ellos te desarrollen el fútbol que, a lo que nos tienen acostumbrados. Los dos son países fríos y los mandas a un clima netamente tropical. No entiendo. Miren, Noruega llegó desde la fase de grupos haciendo garras. Este Haaland está hecho un demonio, pero no nada más es Haaland, es Odegaard, es todos los compañeros que están ahí con él, que sus cartas, después de este mundial, sus cartas, por lo menos, se van a triplicar, ¿eh? Por lo menos. Le metieron 4-1 a Irak, luego van contra Senegal y le meten 3-2, luego van contra Francia y pierden, pero Francia ya estaba calificado. Noruega ya estaba calificado. Entonces, van y pierden contra Francia y que se pueden enfrentar. Esta podría ser una final donde se vieron en fase de grupo y donde se pueden ver las caras en la final. Y ahí sí puede haber revancha. Luego van contra Costa de Marfil en los 16avos. Y ya, donde ya dieron el do de pecho, donde ya dijeron, señores, vayan apuntando a Noruega dentro de los favoritos de los próximos mundiales, le pegaron 2-1 al ex Yogo Bonito, a Brasil. Entonces, tiene todo el caminito, lo ha forjado Noruega, pero de la mano de Haaland. Haaland es un chamaco, porque tiene 23, 25 años, es un chamaco que lo han sabido llevar en su carrera. Tiene las aptitudes, sí, pero fíjense cómo ha ido evolucionando, ¿eh? Nosotros aquí en México, por ejemplo, poniendo el ejemplo de Gilberto Mora, nosotros a Gilberto Mora ya queremos verlo en el Real Madrid, lo queremos ver en el City, lo queremos ver en el los mejores equipos, en Barcelona, en el Bayern Múnich, allá lo queremos ver. O sea, no le damos un proceso. Chequen cómo fue escalando. Haaland, chequenlo. Empezó con un equipo chico, luego se fue a Alemania con el Salzburgo, creo que fue de Alemania, Salzburgo. Y ahí se fue escalando. Y el otro brinco suena muy fuerte para el Real Madrid. Pero nosotros queremos que ya de un salto esté en el Real Madrid. Así, de un salto. No, pero y vean en qué está convertido, Jalo. Hay que ir escalando. Primero, como la vida. Primero hay que gatear, luego hay que caminar, y ya luego vas a correr. Inglaterra. Yo creo que, aparte de Argentina, el equipo más odiado ahorita en México es Inglaterra, ¿eh? Aparte de Argentina. Argentina se lo ha ganado a pulso. Ah, la pregunta que te iba a hacer, mi buen Dani. ¿Qué significaban los colores de la albiceleste? Porque si no te has dado cuenta, la camiseta argentina trae 3 tonos de azul. Y esos 3 tonos de azul es por algo. Googlealo, búscalo. A ver si lo encuentras. Tú que le vas a Argentina. Inglaterra empezó ganándole 4-2 a Croacia. Que Croacia, pues ya ven hasta dónde llegó. Luego empató a 0 con Ghana. Ahí puso a dudar a todo el mundo. Y le repasó 2-0 al equipo de Panamá, el equipo de aquí de la CONCACAF. Luego va y se da un buen trence con el equipo de la República del Congo. 2-1. Que en este partido el portero del Congo, yo no sé por qué los visores de México, los dueños de los equipos, no se trajeron a ese portero, ¿eh? Todo paraba. Qué buen portero este del Congo. Qué buen portero. Algunos equipos quedan sufriendo por porteros. Miren, ahí está el del Congo levantando la mano. 2-1. Y bueno, ya para qué les platico. El 3-2 que le metió a México con 10 hombres, faltando todavía 20, 25 minutos para que acabara el partido. Pero bueno, ya, ese ya ni para qué lo platicamos. Hablando
5: de los 20, 25 minutos, esto de las pausas de hidratación ha hecho que se remueva el reloj para finalizar un partido. O sea, antes decíamos, ya, minuto 90, ya, pítalo, árbitro. Pero no. No. O sea, hay un video donde entrevistaron a Maradona ya en los años 90 y decía, no, los americanos están locos, quieren hacer cuatro tiempos de 25 minutos y que juguemos 100. Señores, eso se está cumpliendo. Los equipos están jugando 100 minutos. Vean, hoy dieron 7. Contra México, México contra Inglaterra dieron 11. O sea, todos andan de 8, 10, 12 minutos. Los equipos están jugando 100 minutos. Dice mi buen Kiko, Javier Mendoza, La Baja California y Santa Clara procrearon un hijo y se bautizó con el nombre del arrebo. Dice, mira, mi buen Kiko, desde que yo me acuerdo, La Baja California, Santa Clara y la revolución, desde que estábamos chamacos, todos, siempre ha tenido buenos equipos. Bueno, Noruega e Inglaterra, les digo, mañana en punto de las 2 de la tarde. El favorito de corazón para mucha gente es Noruega. A mí sí me gustaría ver a Noruega en una final, pero también me gustaría que Inglaterra tuviera la oportunidad de estar peleando una final. Acuérdense que el único título que tiene Inglaterra, el Mundial se ha repartido entre 8 equipos. Entre 8 equipos se ha repartido. A ver si no se nos escapa uno, mi buen Meraz. Son 8. A ver. Los 8 equipos.
6: ¿Pero cuáles han sido?
5: Uruguay.
6: Uruguay.
5: Fue el primero en 1930.
6: Ajá.
5: Inglaterra.
6: Inglaterra.
5: En el 60 y algo así.
6: 66, ¿no?
5: Algo así. Ajá. Inglaterra. Alemania. Francia.
6: Brasil.
5: Italia. Brasil.
6: Argentina.
5: Argentina.
6: Y España, ¿no?
5: Y España. Ahí están los 8. Entre 8 equipos se ha repartido el campeonato. Entonces, ¿te imaginas para la gente de Inglaterra? ¿Te imaginas para la gente de Inglaterra? La cuna del fútbol, que fue donde nació este bello deporte. La oportunidad de, después de, si fue en el 66, estás hablando de 61 años. No. 60 años, 60 años, poder levantar un trofeo. Digo, Noruega, sí, Noruega, pero Noruega es nuevo en este panorama. Inglaterra no. Yo no me voy tanto de que, porque Inglaterra derrotó a México, no, México por, los jugadores de México por tarugos, ¿no? Por tarugos, pero, ¿te imaginas? Para el pueblo inglés, pueblo de Inglaterra, el que su equipo pudiera llegar
6: a las finales.
5: Ahora, ahí les va, ¿eh? Así que te gusta, mi buen Daniel Cuevas, las pruebas y que no sean, ¿cómo dijiste? Que no sean, bueno, que te gustan las pruebas. Se me fue la palabra. Mañana, que fue Inglaterra. Inglaterra sería el rival, o Inglaterra o Noruega, sería el rival del ganador de Argentina contra Suiza. Ahorita vamos a platicar ese partido, pero la lógica no dice que Argentina debe de ganar. Si le sacan una tarjeta a Bellingham, no jugaría contra Argentina. Échate ese trompo a la uña. Échate ese trompo a la uña. Si le sacan una tarjeta a Bellingham, no jugaría contra Argentina. Y eso sería un handicap muy fuerte porque Inglaterra, acuérdate, Bellingham y Kane. Digo, Gustavo Gordon y también cuenta. Pero el más peligroso son esos dos. Si por ahí suena el teléfono rojo, ahí en el bar, y le dicen, señores, no, necesito una tarjeta para Bellingham. ¡Ja! Vas a ver la que se va a armar, mi buen Meraz. La que se va a armar.
4: Vas a ver, vamos a la pausa, verás. Ya nos pasamos un ratito y regresamos un ratito aquí al Trabucón Mundialista.

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9: Bueno, estamos de vuelta, estamos de regreso. Otro partido para el día de mañana va a ser el de Argentina contra Suiza. Argentina, el equipo más señalado dentro de este mundial junto con Infantino, se lo han ganado a pulso. Ese 3-0 contra Argelia, el primer partido de Argentina, donde está la famosa falta de Messi, dándole un planchón por atrás al jugador de Argelia, pues fue el que vino a desatar toda esta cloaca de sospechosismo, como diría Daniel Cuevas. Luego jugaron contra Austria, le ganaron 2-0, a Jordania 3-1, no tuvo mayor peligro. Vean el grupo que le tocó a Argentina. Argelia, el portero malito. El portero de Argelia es malito y se me hace que, y lo que le sigue, es el hijo de Zinedine Zidane. Muy malito ese chamaco. Austria calificó a los 16avos nomás porque pues Dios es grande, pero es muy malito también. Y Jordania, ni qué decir. Un grupo muy a modo. Luego va a 16avos y andaba viendo la suya, ¿eh? Se enfrentó al equipo de Cabo Verde. Estuvo a nada Argentina de quedar fuera del mundial. Con estas gentes valientes de Cabo Verde. Con el porterazo de Bocinha que le tapó todo a Argentina. 3-2. Luego van y se enfrentan a Egipto. Y les repito la misma historia. Estuvo a nada de quedar fuera de mundiales. estaba perdiendo Argentina 2-0 contra Egipto. Y empezaron a sonar teléfonos rojos, empezaron a suceder cosas extrañas. Entendemos que soportar la presión, me refiero a Egipto, soportar la presión de Argentina que está encima de ti, pues que el gol va a caer, pero hay una falta por ahí que no se marca penal a favor de Egipto, que la falta que le hicieron a Salah, que era pues, también para revisión, y como la estaban marcando, eso debe haber sido un penalti a favor de Egipto, ese gol anulado a Egipto. El entrenador, en pleno partido, hizo la señal esta de la X, así el pecho, que para la FIFA es como protocolo cuando hay racismo, hay ofensas de racismo. El árbitro ni caso le hizo. Entonces, sucedieron muchas cosas extrañas dentro de este partido. Y donde en el papel Argentina se veía muy superior, pero que ya en la realidad, les digo, estos últimos dos, 16avos y 8avos, le batalló con Cabo Verde y con Egipto. O sea, los equipos africanos se le indigestan al equipo argentino. El equipo de Suiza, pues vino a dar un poco la campanada. Miren, empató a 1 con Qatar. Luego le ganó 4-0 a Bosnia. 2-1 a Canadá, que Canadá como anfitrión, pues ni fu ni fa, ¿eh? Yo creo que esos 13 partidos que mandaron allá para Canadá, debieron haberlos mandado para acá, ¿no? Debieron mandado para acá. Luego va contra Argelia con este portero malito y le gana 2-0 el equipo de Suiza. Van contra Colombia. Dijimos, ¿Suiza contra Colombia? No, este es el torneo de los colombianos, de los parceros. Le empatan a 0 goles. Yo nunca pensé que fueran a aguantar el 0-0 y los tiempos extras, porque Colombia estaba encima. Se van a la tanda de penaltis y le fallan sus tiradores a la selección de Colombia. Y pasa el equipo de Suiza. Suiza, aquí sí, pasó de panzazo. Y así como España y Francia se conocen, los jugadores, acá se pudo haber dado una Argentina-Colombia, que también se conocen allá con los partidos de Sudamérica, y hubiera sido un buen tiro, hubiera sido un encontronazo. Pero bueno, vamos a ver qué tal le va a Argentina contra Suiza, y ya para que se dé la llave, el ganador de aquí va contra el ganador de Noruega contra Inglaterra. Pues ahí están, ya estamos a una semana y cacho, porque miren, estos dos partidos son el día de mañana, sábado. Domingo ya no hay fútbol, lunes no hay fútbol, martes hay una semifinal, miércoles otra semifinal, jueves y viernes no hay nada, sábado el partido que nadie quiere jugar por el tercer lugar, y el domingo la gran final del Mundial del Fútbol. Y ahí sí, se baja el telón y esperarnos 4 años para Arabia Saudita. Bueno, no es Arabia Saudita, ¿no? Es España y Portugal. Sí, ¿no? Los 30. Sí. Argentina, Uruguay van a tener un partido cada uno. No, México ya no. Todavía no.
10: No, y luego, pues por el dinero que les dieron.
9: Sí. No, sería.
10: Pero si es que lo de España.
9: España, Portugal y a Uruguay. Por los 100 años del Mundial, porque fue en 1930, le van a dar un partido, y Argentina, yo no sé por qué. Pero, bueno, yo sí sé, pero Daniel Cuevas no me cree. ¿Por qué le dieron un partido mundialista a Argentina? Se andan muriendo de hambre, hombre, andan batallando en la economía y todavía quieren un Mundial. No, hombre, primero arreglen su casa, hombre, arreglen sus problemas económicos, políticos, que siempre los tienen. A ver, mira, mira, iba a platicar del América, iba a platicar de del Atlante. El Atlante regresa después de 12 años, ¿eh? De hecho, yo ya tengo mi boletito ahí para ir a ver el Atlante. Se va a enfrentar a Cholos en la jornada, en la última jornada de la Liga MX, el torneo que arranca la próxima semana. Después de 12 años, en 2014 fue cuando descendió. Y después de 12 años logró regresar. Muy feliz ha de estar mi buen amigo Pipo Araiza. Es de los pocos atlantistas que conozco, ¿eh? El Pipo Araiza. Que le vaya al Atlante, está raro. Está raro que la gente le vaya al Atlante. Le dice la porra, te guste o no te guste. O algo así dice la porra. Ah, sí, te guste o no te guste, te cuadre o no te cuadre, Atlante es tu padre. Esa es la porra de toda la vida del Atlante. Bueno, se nos acabó el tiempo, mi buen Meraz. A nombre de Manuel Meraz en los controles, su servidor Mauricio Soto, el lunes, Dios mediante, tenemos una cita aquí, en el Trabucón, para platicar de este deporte que tanto nos apasiona, como lo es el fútbol. Que tenga un excelente fin de semana. ¡Vámonos!

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0: Son las 3 con 13 minutos.
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0: Son las 3 con 28 minutos.
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0: Las 3 con 45 minutos.
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1: Hola, ¿qué tal? Bienvenidos todos, los saludo con mucho gusto. Hoy viernes 10 de julio. Yo soy Jania Novel, gracias por escucharnos aquí en Audiorama Comunicaciones en todo el país. Muchísimas gracias. Estos son los temas que tenemos preparados para hoy. Si hay desabasto de medicamentos, conversaremos con Héctor Jaime Ramírez, el diputado de la Comisión Federal de la Comisión de Salud. Crisis diplomática, la herida en la senadora Celeste Amarilla de Paraguay provocó insultos a Mbappé. Él respondió y ya hay choque binacional entre Francia y Paraguay. Le entraremos al tema con Gabriela Vargas. Reporte Gol, nos aproximamos al final. La postal sonora de política y politiquería, más todo lo que se suma en esta hora de Buena Radio. Vamos a las noticias del día, lo que ustedes leerán mañana en las primeras planas. Tatiana Flores, adelante.
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3: Jania, ¿qué tal? Muy buena tarde. Esta es la información. En Quintana Roo detuvieron a Alejandro Álvarez Puga, quien supuestamente habría estado implicado en un desvío millonario ligado a las empresas de su hermano Víctor Álvarez Puga, esposo de la conductora Inés Gómez Montt y quien está detenido en Miami. La hermana de Emilio Lozoya, Hilda Susana Lozoya Austin, continuará el proceso penal en su contra en libertad provisional. Una juez determinó que no hay riesgo de fuga de la hermana del exdirector de Pemex. La investigan por operaciones con recursos de procedencia ilícita en el caso Agronitrogenados. Vincularon a proceso a la alcaldesa de Tenancingo, Nancy Nápoles Pacheco, por el delito de secuestro simulado. Recordemos que aparentemente fingió su secuestro para cubrir un faltante de 40 millones de pesos en la administración municipal. Su hermano y su marido están prófugos por este caso. La defensa de la alcaldesa obtuvo la suspensión condicional del proceso por 6 meses, por lo que la edil enfrentará el caso en libertad. En Veracruz, las 8 personas detenidas por el secuestro de la periodista Roxana Guzmán permanecerán en prisión. Un juez los vinculó a proceso al considerar que existen elementos suficientes para presumir su participación en el también asesinato de la directora del medio Pulso Informativo del Sureste. La Suprema Corte de Justicia de la Nación negó un amparo a la periodista Mirna Susana Gómez, quien es víctima de desplazamiento forzado y amenazas. La comunicadora pedía que se revisaran las medidas de protección que le otorgó el mecanismo para personas defensoras de derechos humanos y periodistas al considerar que eran insuficientes. La Corte tomó esta decisión porque la periodista presentó la solicitud un día después del plazo previsto. Esta es la información más relevante de la semana. La Fiscalía General de la República presentó un informe sobre la captura de Ismael El Mayo Zambada. Atribuyeron el presunto secuestro del narcotraficante con el cambio de medida cautelar otorgada en Estados Unidos a Ovidio Guzmán, quien pasó a ser un testigo protegido. Señalan e investigan al FBI por su probable participación en el arresto del Mayo. Rubén Rocha Moya reapareció en X, dijo que ha permanecido en su casa en Culiacán, sin protección federal. Además, que ha sido objeto de una embestida mediática en calumnias y acusaciones ilegítimas. Dictaron prisión preventiva provisional al exdirector de Pemex, Víctor Rodríguez Padilla, quien es investigado por un caso de violencia contra su esposa. Le imputaron 2 delitos de violencia familiar y vicaria. El presidente de Estados Unidos, Donald Trump, anunció el fin del alto al fuego con Irán. Realizó al menos 2 ataques contra la República Islámica, luego de que esta atacó 3 buques en el Estrecho de Hormuz, pese al acuerdo de paz que terminaba hasta el 21 de agosto. La inflación en México se ubicó en 3.37% en junio. Es el segundo mes consecutivo en el que se ubica dentro del rango objetivo del Banco de México. Jania, hasta aquí con información.
1: Y cerramos la semana con un trago amargo. El fútbol, ese gran espejo antropológico del que tanto hemos hablado, nos ha vuelto a mostrar sus 2 caras en esta copa. La de la epopeya deportiva que nos conmueve y la de la miseria humana que nos avergüenza profundamente. Por un lado, fuimos testigos de la magia pura del juego. Ver a un portero como Bocinha robarse el corazón del planeta con su entrega y su alma en la cancha nos reconcilia con el deporte. E incluso cuando en el polo opuesto un pésimo arbitraje termine por derrumbar injustamente las ilusiones de todo Egipto. Eso, al final del día, entra en las reglas no escritas del juego. El azar, el drama, los héroes y los villanos dentro del rectángulo verde. Sin embargo, lo que rebasa por completo cualquier límite tolerable es el comportamiento de personajes que utilizan la tribuna para destilar sus propios complejos. Esta semana el entorno mundialista se manchó con dos episodios grotescos. Un argentino descargando un odio visceral contra los mexicanos y una senadora paraguaya lanzando expresiones abiertamente racistas y amenazadoras contra un jugador. El fútbol es una guerra táctica y pacífica que une a una tribu bajo una misma camiseta. Pero cuando el silbatazo final resuena, la disputa debe terminar. Llevar el juego al terreno del racismo y la xenofobia no es pasión, es decadencia. No tiene otro nombre, decadencia. Estos actos aberrantes no son más que un síntoma de la prehistoria cultural que aún arrastramos. Muestran los rasgos más primitivos de la aldea actual, seres humanos que cegados por el fanatismo dejan completamente inerte el lóbulo frontal, la región cerebral encargada del juicio, la empatía y el autocontrol, y todo para rebajarse a actuar como una pandilla violenta y tribal. En este lodo donde las fronteras de la decencia se desdibujaron, hasta Donald Trump metió la mano para intentar sacar raja política del arbitraje. ¿Hace falta alguna prueba más de que, como humanidad, todavía estamos muy lejos de ser una sociedad total y políticamente correcta? El ser humano es, por definición, un ser político y social. Y este lamentable espectáculo de pasiones desbordadas y discursos de odio es parte de esa misma naturaleza que no hemos sabido civilizar. Las máscaras de la diplomacia global se caen con un balón de por medio. La tregua del torneo continúa, las tensiones crecen y ya veremos qué es lo que viene. Por lo pronto, aquí analizamos los temas y lo invitamos a que se quede. Vamos a la conferencia matutina, cierre de semana, escuchemos.
4: Fíjese lo que ocurre en Sinaloa con esta detención de El Mayo. Lo que puede pensarse por las evidencias que hay es que se provoca un conflicto al interior de un cártel, del cártel de Sinaloa. ¿Cómo se provoca ese conflicto? Por la traición de un miembro de ese grupo a otro miembro de ese grupo, a través de lo que presumimos fue una injerencia en nuestro país sin información al gobierno mexicano. Repito nuevamente porque se dicen muchas mentiras de lo que decimos aquí en la mañanera. Es muy distinto cuando hay información y es el Estado mexicano quien detiene a los delincuentes. Muy distinto. Baja la violencia. Muy distinto a detener a uno frente a otro y provocar una división interna o tener acuerdos con una parte de un grupo frente a otro grupo, que fue lo que hizo Calderón. Calderón protegió al cártel de Sinaloa frente a otros grupos y se provocó más violencia. Aquí, presuntamente, digamos, por las evidencias circunstanciales que hay, en todo caso, pues tiene que revisarse con más detalle. Pero al llevar a un delincuente secuestrado por otro delincuente a Estados Unidos, con la presunta participación de Estados Unidos, se provoca una división interna. Y esa división interna genera mucha violencia en Sinaloa y en otras partes del país. ¿Qué debería de haberse hecho? La información de dónde estaban para que hubiera sido el Estado mexicano quien detuviera a esos delincuentes. El resultado hubiera sido distinto. Por eso, la insistencia nuestra de que hay una contradicción en las versiones, al menos una contradicción en las versiones. Una versión que dice que de casualidad llegaron estos dos delincuentes a la frontera con Estados Unidos. Y otra versión del propio FBI que pone la avioneta en la que llegaron en una feria como si fuera su operación. Entonces, al decir fue mi operación, pues quiere decir que participaron, no que llegaron de casualidad. Entonces, al menos hay una contradicción. Ya la fiscalía determina si eso lleva a algún asunto de denuncia penal o no. Nosotros no nos metemos en eso. Pero sí hacemos este relato, porque desde nuestro punto de vista, la injerencia y el aliarse con un grupo frente a otro nunca da resultados. Al contrario, genera más violencia. Ya se probó en el periodo de Calderón, por lo menos, y en este caso en Sinaloa se prueba. Entonces se toman acuerdos con un grupo delincuencial por parte del Departamento de Justicia de Estados Unidos frente a otro grupo, generando una traición interna. Y eso generó violencia. Ahora, que no debe estar, que debe estar detenido el Mayo, que debe estar detenido el Chapo, que debe estar detenido sus hijos, que deben estar detenidos todos los que están vinculados. Digo sus hijos porque están vinculados. Pues claro que debe ser, si hay pruebas suficientes para la detención. Nadie está defendiendo a ningún narcotraficante, jamás lo haríamos, porque nosotros no hacemos acuerdos como los que hizo Calderón en su momento.
1: Hacemos una pausa y le entramos al análisis para entender la noticia. 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Estamos en todas las plataformas, también en nuestra aplicación de Audiorama. Pausa y volvemos.
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1: El desabasto de medicamentos es un tema que lo hemos venido tratando aquí y un tema grave. Es una de las heridas más sensibles del sistema público de salud, aunque el gobierno federal asegura que el abasto ha mejorado. Pacientes, médicos y organizaciones civiles dicen lo contrario. Reportan faltantes en tratamientos oncológicos, insulinas, antirretrovirales, medicamentos para enfermedades raras y fármacos de uso hospitalario. Bueno, faltan hasta gasas y sábanas, camas, en fin. Creo que estamos en medio de una crisis insostenible. El riesgo no es menor. Interrumpir tratamientos pues puede agravar todavía más las enfermedades de los pacientes, aumentar las hospitalizaciones y empobrecer a las familias y abrir la puerta al mercado ilegal de medicinas falsas. Vamos a hablar sobre este tema precisamente con Héctor Jaime Ramírez Barba, diputado federal del PAN y secretario de la Comisión de Salud. Muchísimas gracias, Héctor, por estos minutos de tu tiempo. Te saludo con gusto.
9: Agradecido soy yo, muchísimas gracias.
1: No es la primera vez que platicamos tú y yo, no es la primera vez que tocamos este tema, pero vamos a ponerlo en contexto. Héctor, diputado, ¿qué tan grave es hoy el desabasto de medicamentos en México?
9: Mira, una manera de medir ya no es el abasto del desabasto, sino el resultado, es decir, la gente vive o muere. México, en las recientes estadísticas liberadas por la Organización al Desarrollo Económico, la OCDE, es el primer lugar de muertes evitables. Es decir, mueren muchísimos mexicanos que no debieron haber muerto. Y de las muertes evitables son dos grandes grupos. El grupo casi de 400 muertes por casi 100.000 habitantes, que son muertes prevenibles, y casi 240 por cada 100.000 habitantes, muertes tratables. Es decir, gente que debió haber recibido medicamentos y que no lo recibió, gente con edad cardiovascular que no lo recibió, gente que debió haber sido atendida en un hospital que no lo atendió, niños que mueren por tosferina que debieron haber sido vacunados. Pues cuando no hay un abasto de medicamentos y de biológicos como ocurrió con el sarampión, cada muerto que ha ocurrido por sarampión era una muerte evitable. Cada niño muerto por tosferina es muerte evitable. Cada persona que muere por dengue es muerte evitable. Cuando una persona además tiene una enfermedad crónico-degenerativa, como un cáncer, como diabetes, como hipertensión arterial, como un problema cardiovascular, como tema de salud mental, claramente se afecta muchísimo tanto la calidad de vida como la posibilidad de vivir. Pues este desabasto de medicamentos que dice el gobierno que está al 93%, pues claramente están mintiendo. ¿Cuál es la razón de saberlo? Bueno, el propio gobierno ahí encuesta a los ciudadanos y le dice, oiga, ¿en qué está gastando usted su dinero? Bueno, el gasto en medicamentos se duplicó. Y se duplicó además entre los más pobres. Significa que ni siquiera los medicamentos de primer nivel,
1: sí,
9: para la diarrea, el paracetamol, están llegando. Y en el caso de los gastos catastróficos, mira, hoy aparece aquí en... Yo estoy en Guanajuato, está una unidad médica de alta especialidad del Seguro Social de ginecobstetricia. Llevan dos veces seguidas que los médicos toman el Boulevard López Mateos porque no hay medicamentos, porque no hay espacios para atender a los niños. Y otra vez vuelve a aparecer unas grandes quejas. Cuando tú vas y preguntas, oye, ¿qué está pasando? No, todo está muy bien, hay diálogo y vamos avanzando. Pero los médicos, las enfermeras, los residentes, todo el mundo sabe que hay niños que están muriendo, hay familiares que están muriendo, están siendo muy mal atendidos, porque no hay eso, como tú bien lo señalas.
1: Héctor, ¿y por qué no está correlacionado la versión y el discurso del gobierno con la desesperanza de los pacientes, familiares de pacientes y el sector de salud? O sea, los médicos, enfermeras y todo el mundo, pues dice lo contrario. El gobierno dice que sí hay abasto y que está negociando. ¿Por qué hay esta discrepancia entre la verdad y la realidad?
9: Pues el gobierno está mintiendo. Ha mentido continuamente desde que Morena llegó al gobierno. Tú recordás que el presidente López Obrador, desde que tomó posición, dijo, no, ni es seguro ni es popular. Cuando quita el Seguro Popular, lo que quita es financiamiento. Es decir, hoy tiene el INDE está mucho menos dinero que lo que tenía en los servicios estatales de salud. Hoy luego dijeron, no, lo que pasa es que están comprando por corrupción. Bueno, no ha podido hacer una sola compra. Hoy, en 7 años ya de experiencia, ya deberían haber hecho la licitación para surtir medicamentos 27 y 28. Oye, se compra 1 billón y luego se compran aparte 600,000 millones de piezas más de medicamentos. O sea, son muchísimos millones de piezas de medicamentos. ¿Cuánto tarda en producirse? Pues de 4 a 6 meses. No ha salido la licitación, va a salir quizás para agosto, si es que sale. Son 3 meses entre que licitas, se aclaran y te asignan el contrato. Agosto, septiembre y octubre. En octubre tú firmas porque tú no vas a producir los medicamentos, no los tienes producidos, a ver quién te los compra. Los produces una vez que está la orden. Entonces, empiezan a producir los medicamentos noviembre, diciembre, enero, febrero, marzo y abril. Hay medicamentos que para abril se estarán entregando y hay medicamentos que para enero y para febrero. Entonces, esto quiere decir que no va a haber un buen surtimiento para 27 y para 28. Pero siempre están diciendo, no, estamos haciendo lo mejor. Dicen, ahorramos mucho de medicamentos, ¿no? Se ahorra mucho cuando no se compran. Y la gente está gastando de su bolsillo.
1: ¿Y no los quieren comprar? O sea, afectando a la población sin importar el tema del derecho a la salud.
9: Pues es negligencia criminal, mira. Ha habido negligencia criminal cuando en plena pandemia no compraron vacunas para los médicos y enfermeras. Es negligencia criminal cuando no tenían los dispositivos para tener el oxígeno necesario. México y nuestros profesionales de salud, médicos y enfermeras, fueron los que más tuvieron una mortandad espantosa porque no tenían el equipo de protección que no compraron. Bueno, ahora con sarampión, ve cuánto tiempo llevamos y tú ves lo que está ocurriendo. Bueno, compraron las vacunas de sarampión por la presión mundial hasta enero. Pero todas las muertes que hubo, desde Chihuahua hasta la fecha, nunca hubieran ocurrido si hubieran comprado las vacunas a tiempo. Es un gobierno insensible, es un gobierno francamente insensible.
1: Es negligencia criminal, suena
9: sin duda
1: fuerte esta declaración, Héctor. ¿Se puede acusar? ¿Hay delito que perseguir? ¿Se podrían agrupar los pacientes, las familias, el sector contra quien está cometiendo este delito? ¿Negligencia criminal?
9: hay muchas denuncias, por ejemplo, contra el anterior subsecretario Hugo López-Gatell. Es que por lo menos era médico, hay quien está responsable de compras y supuestamente integrar el sector, ni siquiera médico es. O sea, el subsecretario de Salud e Integración del Sector ni siquiera médico es y sin experiencia en los temas de salud.
1: Héctor, ahora estás del lado de quien arrastra la pluma para escribir las leyes. ¿Cómo sí? Háblanos del cómo sí, digamos, no es solución, ¿no? Ya tenemos 7 años con esta problemática y parece muy difícil, porque además también el sector farmacéutico se queja que no les han pagado, tampoco a los proveedores les han pagado, les deben millones. Entonces, desde tu lado ahora como legislador, ¿qué podemos hacer? ¿Cuáles son las propuestas para arreglar o medianamente solucionar este caos?
9: Nosotros estamos haciendo las denuncias para que se revise qué ocurrió, porque fíjate, el gobierno presenta el presupuesto, se le autorizó al 100% lo que solicitó, y de hecho, nuestra fracción, por ejemplo, Acción Nacional, solicitó que se incrementara más en el tema de salud, y Morena votó en contra. Entonces, lo que pidió el gobierno a Morena se le autorizó, y hoy resulta que no hay las cosas. Luego, la ley es muy clara, ellos la han modificado 2 veces en la ley de adquisiciones,
1: sí,
9: con el voto contra nuestro, porque creo que no era la manera correcta de hacer, que se comprara una agencia internacional sin que hubiera cuentas para México. Y se compró para la UNOF. ¿Tú recordarás eso? La UNOF no pudo subir ni siquiera el 50% que se ocupaba en México. Hoy la ley está puesta, el presupuesto está autorizado, pero cuando la gente tiene 99% de lealtad y 1% de conocimiento, es imposible que las cosas funcionen.
1: ¿Y qué le exige esta Comisión de Salud al gobierno federal, Héctor?
9: Bueno, nosotros en la Comisión de Salud, porque el presidente de Morena y la mayoría son de Morena, del Partido Verde Ecologista de México y del Partido Trabajo,

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2: Lo que comenzó como un partido de fútbol terminó convirtiéndose en un incidente diplomático internacional. Las declaraciones de la senadora paraguaya Celeste Amarilla contra el delantero francés Kylian Mbappé fueron calificadas como racistas por gobiernos, organismos deportivos y el propio jugador, quien respondió públicamente. El caso ha abierto un debate sobre los límites de la libertad de expresión de los servidores públicos, el racismo en el deporte y el impacto político que pueden tener este tipo de discursos. Vamos a analizarlo, vamos a conversar con nuestra querida Gabriela Vargas, politóloga y periodista. Gaby, te saludo con mucho gusto. ¿Cómo lo tomó Francia, tú que estás allá, este episodio que, pues, que abre la polémica? Qué desafortunadas declaraciones de la legisladora, ¿no?
3: Hola, Jania. Sí, un gusto saludarte a ti y a tu auditorio. Fíjate que sí, es un episodio muy desafortunado. Y como bien lo referías, por muchos frentes, ¿no? El primero de ellos es que lo hace una mujer con un cargo público, una senadora, ¿no? De un país que compite en esta jornada del Mundial contra Francia. Y el desprecio de su comentario hacia el capitán del equipo francés rebasa lo del mal gusto para caer en una agresión, ¿no? En una agresión de una índole racial. Eso es lo más fuerte, Jania, que siendo una figura pública que ostenta una senaduría, se atreve en una red social a ofender de manera directa, más allá de la nacionalidad del otro, a ofender de manera directa a una persona en lo más profundo, en su dignidad, por el toque racial que le dio al comentario, Jania. ¿Y cómo tomó Francia? Pues por supuesto, están muy ofendidos, no solo por el tono del comentario racial que hizo esta señora, sino porque en Francia el tema es algo muy delicado, Jania. En Francia está tipificado el delito. O sea, sí existen sanciones de índole económica y de índole, incluso hay prisión cuando estas denostaciones son extremas, haciendo alusión al tema de la raza, pues por la historia que tiene Europa en su conjunto y los conflictos que ha generado todo lo que tiene que ver con un enfoque de raza para discriminar a grupos a nivel mundial. Y estamos en una Francia que también está encaminada a un proceso electoral por sí mismo ya polarizado, ¿sí? Donde el tema racial puede jugar un papel importante en polarizar y violentar más a los potenciales electores y electoras también. Entonces, que ya desde ahora, y sobre todo en el marco del tema del fútbol, donde no ha sido la sola alusión, sino ha habido manifestaciones aisladas en otros partidos con esa tendencia a evidenciar una agresión de índole racial, preocupa porque no estamos ante una gesta futbolística que debería de ser una fiesta con toda la naturalidad, sino estamos viendo cómo esta representa el sesgo que muchas tienen hacia grupos de afrodescendientes o de otras minorías en el que pretenden atacarlos por su origen, sí. Lo cual es muy desafortunado, más cuando estamos hablando de que esto tiene que ver precisamente, Jania, con los derechos humanos fundamentales.
2: Y bien dices tú que Francia lo toma muy en serio y es un delito que se castiga con penas. El propio presidente, ¿no?, Emmanuel Macron, respaldó a Mbappé y la Federación Francesa también anunció acciones legales. ¿Qué consecuencias puede tener para la senadora, para Paraguay, si el delito se comete en otro país y no en Francia? ¿Una carta diplomática y nada más? ¿O romper relaciones? ¿Podría llegar a ser el caso tan grave?
3: Mira, efectivamente, como lo dices, bueno, tiene que ver con la territorialidad en donde se establece una sanción, ¿no? Porque efectivamente la Federación Francesa de Fútbol ha adelantado presentar la denuncia formal ante la Fiscalía por estas declaraciones de carácter racistas. Y efectivamente en Francia, pues estos delitos pueden llevar tanto a penas de prisión como multas económicas considerables. Claro, el tema de la territorialidad pues es fundamental, y además pues esta señora es una senadora, lo cual le garantiza, si bien un fuero de carácter local, ¿no?, en su país, evidentemente me parece que lo que se quiere mandar es el mensaje de que nadie puede estar por encima de la ley y por encima de principios éticos de respeto a los derechos fundamentales. Sí. Me parece que el anuncio que hace tanto la Federación Francesa como el respaldo político que el propio presidente Macron hace en respaldo a Mbappé, lo hace más que nada, Tania, para mandar el mensaje político correcto, que ni estas gestas futbolísticas ni ningún espacio social donde coexiste el ser humano en el ánimo de desarrollar, en este caso, un espacio de fiesta futbolística, de fiesta, sí, para que sea una justificación de ataque y de agresión que se puede dar en cualquier evento social de gran magnitud, como lo está haciendo el Mundial también.
2: Nada más en el contexto, lo que dijo la senadora paraguaya fue camerunés colonizado, otros insultos personales, frases con estereotipos racistas, y en una segunda intervención, bueno, incluso lo llamó hijo de, ya saben, una palabra antisonante de cuatro letras. Él también respondió, la calificó como una mujer despreciable e indigna de su cargo. Son las declaraciones de uno y de los otros lados, de uno y del otro lado. Ella, Gaby, después no salió a disculparse, incluso arremetió todavía contra el jugador y dijo que del lado de su país sí podría iniciar una acción legal. ¿Qué tan posible es esto? Porque dijo, aquí ya hemos metido a la cárcel a Ronaldinho, me parece que dijo, el corruptito. O sea, bueno, nada más se hundió más profundamente, pero ¿qué tan viable es que esas acciones legales se lleven a cabo contra el jugador? En el mismo terreno del racismo, de la falta de sensibilidad o de la libre expresión.
3: Mira, yo creo que la declaración de ella no va a pasar. En primera tiene la animadversión incluso de su propio país, que se deslinda de esa declaración, ¿no? Es el primero en deslindarse de esa declaración tan del mal gusto y, como lo decía el jugador, tan despreciable, ¿no? Y a mí me llamó la atención, Jania, cuando ella dice que lo va a denunciar por violencia de género. Y vuelvo nuevamente a tomar el tema, Jania, ya lo hemos comentado en otras ocasiones, cómo mujeres con poder buscan utilizar una figura que nació para la defensa de los derechos de las mujeres, pues para estar totalmente inmunes a su quehacer, incluso cuando este pueda ser deleznable, como fue el caso de esta senadora, ¿no? O sea, utilizar la figura de violencia de género cuando la que ataca y la que ofende es ella a través de una red social, que además es un mensaje que se dio a conocer en todo el mundo, o sea, imagínate el impacto que tuvo, me parece que tendrá sus propios intereses políticos para querer polarizar y llamar la atención a esos niveles, pero utilizar en su argumento que lo va a denunciar por violencia de género cuando ella es la agresora de inicio ante el futbolista, me parece doblemente deleznable, porque además de atacarlo en su dignidad y con este tono racial, ahora utiliza una figura que nace para defender a las mujeres, para ella mantenerse en la impunidad y además pretender que sea sancionado por señalarla en el tono en que lo hizo, no por su calidad de mujer, sino en el desprecio por la declaración que hizo.
2: Por supuesto. ¿Y qué papel juegan o jugaron las redes sociales para que esta controversia creciera tan rápidamente como pólvora? De hecho,
3: pues mira, yo creo que claro que sí, las redes sociales, porque potencializan el mensaje de manera inmediata, pero también hablemos que la figura de Mbappé, pues todo el mundo la sigue.
2: Sí.
3: O sea, es una de las figuras del Mundial más representativa en todos los frentes. Entonces, todo lo que tenga que ver en relación a él, pues es noticia, incluso no siendo una seguidora de él. Y por supuesto que la señora dijo, pues también esto a mí me conviene hacer escándalo y radicalizar, porque pues ya, si nadie la conocía, ahora ya la conoce todo el mundo. Y que si bien es cierto, después trató de medio disculparse, digamos, y sí, solo sí se disculpaba Mbappé, pues me parece que también ella buscaba llamar la atención, porque tengo entendido que en otro momento ya fue cuestionada dentro de su propia bancada, porque en algún momento ella señaló que sus colegas recibían y habían llegado al lugar legislativo que tenían por haber recibido dinero sucio. Entonces ya tienen sus antecedentes de declaraciones sin sustento en algunos casos, y en este caso, bueno, pues de manera totalmente ofensiva. Entonces ya parece que es una figura que le gusta ocasionar polémica, ¿no? Uh-huh. A costa de los demás.
2: A costa de los demás. Y para cerrar, ¿qué enseñanza? ¿Qué enseñanza nos deja este episodio para los líderes políticos y para quienes tienen una plataforma pública?
3: Pues mira, es muy vergonzoso que una mujer política, y como lo dijo Mbappé y lo dijo bien, que deshonrara el cargo, porque el cargo, Jania, pues es una decisión que cuando elegimos a estas personas para que lo ejerzan, es para que lo ejerzan con un interés y con un enfoque social, porque pues responden a esa sociedad que los eligió. Y si en algún momento, por ejemplo, en México hemos dicho que la candidatura sea idónea, que es un principio de idoneidad para llegar a un cargo así, pues definitivamente me parece que ella no lo hubiera pasado. Entonces, ¿por qué? Porque estando ahí debes de ser no solo en lo que propones, sino en lo que eres, una referencia.
2: Claro, coherencia y congruencia en lo que piensas, haces y dices. Pues muchas gracias, Gaby, por ayudarnos a entender y analizar por lo pronto este caso que demuestra que el deporte ya no puede separarse completamente de la política ni de los derechos humanos. Ahí está. El fútbol sí moviliza emociones, identidades nacionales y millones de personas alrededor del mundo, pero también puede convertirse en este espejo de los prejuicios que aún persisten en nuestras sociedades. Muchas gracias, Gaby. Gabriela Vargas, politóloga, periodista y analista de este espacio. Muchísimas gracias. Te mandamos un abrazo hasta Francia.
3: Claro que sí, Jani. Un abrazo también de regreso. Y pues aquí seguimos viendo y observando el acontecer de este país y la gesta mundialista.
2: Así será. Muchas gracias. Vamos a hacer una pausa. De regreso de inmediato. Soy Jania Novel. No se vayan. Volvemos.
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5: Gracias por continuar con nosotros. Vamos a cerrar con información. Adelante, Tatiana.
6: Cania, la última y nos vamos. El gobierno de Venezuela regaló una perrita belga Malinois a México como forma de agradecimiento al apoyo humanitario que brindaron personal del Ejército, la Fuerza Aérea y Guardia Nacional tras los sismos del 24 de junio. Se llama Laika. Además, mandaron otros 2 ejemplares y a sus manejadores para que sean capacitados por el Ejército mexicano en búsqueda, localización y rescate de personas que queden atrapadas bajo los escombros. Ahora sí, Jania, a ti y a todos nuestros radioescuchas, les deseo que tengan un excelente fin de semana.
5: Muchas gracias, Tatiana. Tatiana Flores con información puntual. Gracias a todo el equipo, Edgar Fernando Cruz al mando de este barco, Manuel González, Claudia García Barrientos. Gracias al staff de Audiorama, pero sobre todo y todas las cosas, gracias a ustedes por estar ahí del otro lado de esta cajita mágica y maravillosa que llamamos la radio. Nos despedimos con música dedicada a todos ustedes. Es el gran Julio Iglesias, que por cierto fue futbolista. Me olvidé de vivir.

0: detalles pequeños.
1: Con eso me despido, yo lo espero al ratito a las 9 de la noche por ADN Noticias, ahí estamos en la televisión abierta, televisión de paga también. Nos pueden encontrar en Roku y en distintas plataformas. Que tengan un maravilloso viernes de Rompe Nieta. Yo soy Jania Nubel.

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